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1: ¿Qué pasa si en un cine se corta la película?
4: ¡Eh! ¡Otra vez!
1: Es muy fácil.
3: Pensá.
1: Tenés tiempo hasta después de la tanda.
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1: Ahora seguimos con...
2: ¿Perdón? Sí, disculpame, estuve pensando en eso de la pregunta antes de que empiece la tanda de... ¿Qué pasa en un cine si se corta la película?
1: Bueno, A, la mayoría se calienta. Los que están en pareja solamente se calientan. B,
3: el acomodador dice, muchachos, se cortó la peli. Taza, taza, cada uno a su casa.
4: No, pero no, ¿cómo? No puede ser.
1: Entonces los de la primera fila inician una batalla campal de pocho. Y los de atrás contraatacan revoleando butanas. Los del medio intentan huir desesperados, imagínate, pero mueren tropezados con los escalones de los costados. Todo esto de repente, ¡pum! Se prenden las luces y todos se le queman los ojos. Por el encandilamiento, ¿viste? Entonces como no se ven, disparan pocho y tienen butaca entre ellos y en el medio del despelote. Y llega la policía y disparan gas lacrimógeno. Pero como todos tienen los ojos recontraquemados, se le gasta hasta que los mismos policías que empiezan a gritar, ¡ah, Willy, se me queman los ojos! Se me disparaba de goma para todos lados, pero la bala tiene cabeza explosiva. Y entonces empieza a explotar toda la pantalla, se prende un poco todo el cine. Y parece que todos se van a cocinar y comitar. ¡Hasta que de repente!
5: ¿Qué? ¿Qué pasa?
6: Ah, no sé, porque ahí fue cuando se cortó la película.
7: ¡Ufa!

Bueno, buenas. ¿Cómo les va? ¿Cómo andan? Bienvenido, bienvenida. A la mañana de Radio Sur, bienvenido, bienvenida. A Info Berizzo Radio. 9 y 10 minutos de este 4 de julio del 2026. Mi nombre es Marcelo Marcicano y desde aquí y hasta el mediodía le voy a estar haciendo compañía. Como siempre, intentando, tratando de contarle absolutamente todo lo que pasa. Todo lo que ocurre aquí en la región, en la provincia, en el país y en todo el mundo. A través del 105.1 del dial. En las redes estamos, claro, hacemos streaming. A través de Face, a través de YouTube. Somos Radio Sur 105.1 Berizzo.

221-507-0217. Anótalo, anótalo. 221-507-0217. Mañana feita, ¿eh? Sí. Vaya revisando. Temperatura para esta hora, le digo, 12 grados, 4 décimas. No parece estar tan fresco, pero no se ha desabrigado, ¿eh? Porque la humedad que hay es toda, sí, 100%. La presión de 1024 hectopascales, un viento del este a 6 kilómetros por hora. Y una visibilidad muy reducida por bancos de nieblas, ¿eh? Así que, nada, está húmeda la calzada, húmeda la calle, no se ve del todo bien, no apretes el acelerador, déjalo así, sí, claro, no. No sumes riesgo, salí con tiempo y si llegas tarde, ya está. Andás llegando tarde, ¿eh?

desde tempranito, ¿cómo va? ¿Cómo va? Bueno, mañanita de esta zampocada, de esta que mirás para afuera y decís, che, vale la pena, tengo que salir, ay, tengo que hacer cosas. Después de lo que fue en el día de ayer, una marcha multitudinaria y todo. Un abrazo para Adolfo, que está escuchando la radio ahí con Marcos, un abrazo, gracias por andar por allí. Decía, después de lo que fue ayer, una marcha multitudinaria por el día especial de Ni Una Menos que se vivió ayer, y que por supuesto tuvo reflexiones de todo tipo, todo color, de toda forma, casi que se habló todo lo que se tenía que hablar. De ambos lados siempre hay una oposición a estas cosas, siempre hay alguien que no opina igual, y siempre decimos nosotros por aquí, vale, sí, vale. ¿Vale opinar distinto? Sí, claro. Vale opinar distinto. ¿Y qué no vale? Y no vale pasarse de rosca. Ayer, como siempre, hubo varios pasaditos de rosca en el medio de todo esto que estaba pasando. Los tiempos van avanzando, la sociedad va avanzando, va cambiando de una manera que hasta los que ya tenemos algunas canas en la cabeza lo vemos extraña. La vemos muy rara, la vemos muy diferente. Ayer hablaba con mis hijos, charlábamos un poquitito de lo que era lo de ellos, lo que era lo nuestro. Arrancó por una tontera. En la final de la Copa del Mundo, viste esto que te decía, tema mundialista, en algún momento salió lo que más le interesa a mis hijas de la Copa del Mundo, que es, bueno, che, ¿quién va a hacer el show? Y todo lo que les importa. No, después sí, te van a mirar los partidos y qué sé yo, viste, están viendo ahí si se juntan, si, a qué hora son, depende, viste, para ver si los papás la dejamos, dónde, en la casa de quién, cómo, viste, esas cosas que se van armando. Pero lo que más les importa es, pues, bueno, esto de

del show. Y entre esas cosas, la discusión arrancó por una tontera. Porque la final del mundo la van a cerrar, creo que es a Ricky Martin uno. El otro es BTS. BTS es una banda de K-pop coreano masiva. Muy, muy, muy masiva. De esas bandas de todo el mundo. Para algunos viejitos al estilo Backstreet Boys. Bueno, así pero coreanos. No suenan mal, ¿eh? Le digo, no se haga, no, y estos que están escuchando, no suenan mal, suenan muy bien los pibes. Pero también en ese mismo show está Madonna, ¿viste? Entonces lo van a cerrar Madonna, BTS. Y entonces yo le decía, bueno, la mamá de los pollitos, no, pero BTS es masivo. Entonces empecé a contarle un poco quién era Madonna. Le digo, no, pará, cambió el mundo. Madonna a la misma edad de Michael Jackson. ¿Y qué hicieron? Bueno, cambiaron el mundo de la música. En su momento vinieron a hacer cosas que por ahí otros no hacían, se hacía de a ratito, ellos lo lograron imponer como música. Ah, pero eso es de la prehistoria. Bueno, pero lo que a vos te gusta hoy nace de ahí, viene de ahí. Y entonces nos pusimos, bueno, pero esa es la música de tu época, esa es la música de tu tiempo, esa es la música que escuchabas vos, ahora se escucha otra. Y bueno, y entonces empezamos a hablar de esto, qué se hacía y qué no se hacía. Y obviamente los asombra darse cuenta que nosotros nos divertíamos y jugábamos y pasábamos el tiempo sin elementos que para ellos hoy son esenciales, como ejemplo los celulares. Bueno, si te tenías que comunicar con tu amigo, no te comunicabas con tu amigo. Vos no tenías amigos lejos. No, ¿cómo no tenías amigos lejos? No, tus amigos vivían cerca. Pero no, usted que se mandaban un mensaje, por ejemplo. ¿Para qué? Y para juntarse. Nosotros nos juntábamos todos los días. Bueno, y cuando se iban a juntar, ¿qué hacían? Y mirá, en mi barrio, alguien iba hasta el medio de la canchita y hacía dos cosas. Tiraba la pelota arriba para que pique, alto, porque el sonido de la pelota a los que estábamos alrededor de la cancha ya nos llamaba la atención, y después chiflábamos. Se pegaba un chiflido fuerte que despertaba, que ya sabíamos que era que estaba llamando. ¿Y pero cómo? Así como te digo. Y pero si yo chiflo acá, bueno, había menos casas, había menos ruido. ¿Cómo menos ruido? Sí, claro, había menos ruido. ¿Y qué hacían? Nada, básicamente jugábamos a la pelota desde la mañana hasta la tarde. Y las nenas, qué sé yo, tu tía Carla jugaba con muñecas, le compraban alguna figurita, jugaban con juguetes que andaban por ahí, le digo, qué sé yo, hacer la comidita, hacer esto, aquello, que era lo normal para esa época. Y la tía Carla tenía muchas amigas, no, tenía algunas amigas del barrio, y qué sé yo, pero no teníamos amigos lejos. Y no le podía caber en la cabeza a ella que yo no tuviera amigos que vivieran, qué sé yo, más allá de mi barrio. Pero bueno, no tenía. No, los ibas teniendo cuando eras más grande, por ahí, cuando empezabas en la secundaria, sí, porque ya tus amigos ya no eran solamente los de tu barrio. A la escuela iban casi todos los de mi barrio. Le digo, si no era mi barrio, era el barrio al lado. Hey, todos íbamos ahí. A la secundaria ya venían pibes de otro lado, de otros barrios, de otra zona de Berisso, entonces por ahí ya ampliabas un poquitito más. Bueno, y con eso, ¿cómo te llamabas? Mira, la masividad del celular apareció mucho después. Y bueno, pero con tus amigos de la secundaria, ¿cómo te llamabas? Nada, no nos llamábamos, quedábamos.

había tanta cosa de tantas vueltas para juntarse, tantas vueltas para ir, tantas vueltas para estar, tantas vueltas. No nos mandamos 20 mensajes. ¿No? Alcanzaba con que alguien dijera a tal hora, tal día, y eso simplificaba. Entonces me decía, bueno, qué aburrido. Y yo le decía, bueno, pero en el medio hacíamos otras cosas. No es que siempre. Él me di cuenta de la simpleza que teníamos nosotros. Había una simpleza tan enorme donde la cosa era así, no, está bien la discusión, yo vale la discusión, no estoy renegando de los tiempos actuales, no estoy diciendo, ah, qué barbaridad, cómo puede ser que haya, que estos tiempos los pibes hablen por celular. No estoy diciendo eso, me parece fantástico. Yo creo que si nosotros lo hubiéramos tenido, también lo hubiéramos usado. Pero no los teníamos. Y entonces la vida corría a otro ritmo. Las 3, 4 de la tarde eran un horario lejano. Había que respetar ciertas cosas que sabíamos ya de antemano. Por ejemplo, la siesta de los vecinos. ¿Por qué dormían siesta los vecinos, che? Porque el vecino se levantaba a las 5 o 6 de la mañana para ir a laburar. Y entonces venía al mediodía, comía, cansado, y se acostaba a dormir una horita y pico de siesta, que era sagrada. Pero la dormía el vecino y la dormían en tu casa. A la hora que mamá terminaba de arreglar las cosas, de dejar la cocina comedor. Era importante el comedor. Nosotros teníamos cocina, comedor, todo si era una sola lugar. Y ahí era cocina, comedor, living. Cuando mi viejo hizo los primeros pisos, lo primero que hizo es una, que hasta el día de hoy está, por supuesto, una cocina, comedor, living de 7 metros. 7, 8 metros, no me acuerdo qué tiene. 7, 8 metros por 2 y pico. Es una especie de galpón, dijo mi viejo. Porque éramos un montón y porque mi viejo quería todo junto ahí. Y porque era importante. Era importante la mesa. Era importante sentarse a la mesa, estar en la mesa, participar de la mesa. Porque tenías distintos grupos. Vos tenías el grupo de la escuela, tenías el grupo, qué sé yo, de fútbol o de algún deporte que practicaras. Tenías el grupo de amigos del barrio, pero también estaba el grupo de tu mesa, el grupo de la mesa de la familia, a donde también tenías que estar. Pero a otro ritmo. Teníamos tiempo. Y mis viejos también tenían tiempo. En épocas duras, no en épocas fáciles, ¿eh? No estoy hablando de la mejor época de la Argentina, estoy hablando de épocas malas de la Argentina. Así todo, mi viejo tenía tiempo. Tenía tiempo de llevarme a la cancha, de pararse al lado de la Alhambra a mirar, a tomarse unos mates mientras nosotros, que se, corríamos alrededor del club, hasta grande, no te estoy diciendo que era un nene chiquitito, ya de más grande mi viejo también lo hacía. Se sentaba en las tribunas a tomar mate, a mirar un poco, con las reposeras, ¿se acuerdan? Iban en el Cian primero, que era lo que teníamos, después en el Falcon, metiditas atrás. Sí, se ponían atrás en el baúl y ahí iban para todos lados. Mi viejo, si nos quedábamos en el camino, sacaba la reposera y se sentaba al costado del camino. Ya fue, ya está. Pero él quería estar cómodo. Entonces tenía reposera. Reposera para él y para mi vieja. Para los dos reposeras. No. Nosotros, papi, tiré una mantita ahí, sentate en el suelo. Y la heladerita, la conservadora, que iba para todos lados también. Con hielo, con esto, con aquello, con una naranja, con jugo, con siempre algo tenía. Se vivía otro ritmo. Yo creo que esa era la diferencia. Había otros tiempos. Estos tiempos nos han acelerado de más, nos van llevando de prepo. Y creo que cuanto más rápido vas, no creo, estoy seguro, que cuanto más rápido vas, menos pensás.

que la cuestión es que la rapidez a la que gira el mundo y que nosotros le imprimimos al mundo no nos deja pensar correctamente qué es lo que vamos a hacer, lo que estamos diciendo, lo que vamos pensando. Y los hemos subido a los chicos a este ritmo acelerado. Porque la verdad es que más cosas nos ponen adelante, más cosas queremos y entonces más tenemos que trabajar para poder tener esas cosas que estamos anhelando. Han descubierto una magia, una lógica, los vendedores, los que tienen mercado, que es mostrarte para que quieras. Y entonces querés esto, querés el otro. ¿No te pasa que estás mirando la tele y decís, eso lo quiero? Y viene la otra propaganda y eso también. Ah, me gustaría tener uno de esos. Siempre querés tener. Han descubierto la magia. Y para poder tener, tenés que laburar. Y en épocas malas tenés que laburar dos o tres veces. Entonces vivís laburando para poder usar algo que por ahí es para descansar. Sí, hasta esa curiosidad tiene. Quiero una hamaca paraguaya. Qué linda la hamaca paraguaya. Para tenerla en el verano, colgarla entre dos árboles. Mamita, que no debe haber placer más grande que ese. Quiero una hamaca paraguaya. Voy a trabajar para poder tener. No, la compro en cuota, que me sale más barato. Y la compra para no usarla, porque después tiene que laburar para pagarla y entonces se le va todo el verano. Y ahí quedó la hamaca paraguaya para otro tiempo. Acelerados. Y le echamos la culpa a los pibes y le echamos la culpa al resto del mundo y le echamos la culpa a todos para poder, no sé, descargarnos un poco de que somos nosotros los culpables de vivir a 1000 kilómetros por hora, de no frenarnos un minuto, de no sentir un minuto, de no creer un minuto. Y los fuimos llevando a los pibes también a este ritmo que es querer tener todo al mismo tiempo, querer hacer todo también al mismo tiempo, no saber disfrutar una charla. ¿Vieron que les cuesta tomar mate a los pibes? Hagan esta prueba, siéntense a tomar mate con sus hijos, 2 minutos. Les cuesta tomar mate. ¿Cómo les cuesta tomar mate? Sí, van a agarrar el teléfono casi inmediatamente que te dan un mate. No pueden tener la mano vacía. Si ellos tienen el mate, capaz que lo largan 2 segundos. Pero si no tienen el mate, apenas te dieron el mate, van a agarrar el teléfono. Y es difícil porque no podés charlar, no podés... Le decís algo, decís, viste, ¿cómo te fue hoy? Ey, ¿cómo te fue hoy? ¿Eh? Dejá el teléfono y escuchame a mí. Vamos a charlar, a ver cómo te fue hoy. Ah, bien, todo bien, todo bien. Cabeza al teléfono. No, pero escúchame, contame un poquitito, a ver, ¿cómo venís en las materias? ¿Cómo te va yendo el tema de la escuela? ¿Te llevas mucha? ¿Qué tenemos que mejorar? ¿Necesitas alguna? ¿Necesitas que hable con alguien para que te explique alguna cosa? ¿Querés que te lo explique yo? ¿Eh? Larga eso porque te lo voy a revolear la miércoles. Te digo, los papás siempre reaccionamos así. ¡Ay, qué malos que son! No, siempre reaccionamos así. Larga eso porque se lo vas a revolear la miércoles. ¡No! Si después tenés que comer otro, porque se lo vas a revolear. Tan tontos no somos y después lo tenemos que pagar. Pero viste que la amenaza a veces sirve. Por lo menos para darle a entender que está enojado. Larga eso porque te voy a arrancar la cabeza. Te voy a revolear la miércoles. Nada, escuchamos. Y ya la charla se deformó porque ya el otro te escucha, O sea, bueno. No, hoy tuve literatura. Viste que encima, no sé si a ustedes también les pasa esta historia. Me van contando las materias que tienen y me pierdo, boludo. Porque hay materias que nosotros no sabemos lo que es. Sí, hoy tuve contabilidad cuántica. ¿Qué tuviste? Y para no quedar tan tonto, viste, decía, ajá, me voy a meter la googleada o algo, para saber preguntar, ¿qué es esto que estoy estudiando?

que era otra materia que nosotros por ahí teníamos, pero le cambiaron de nombre. Entonces se llama Civilidad y Ciudadanía Circunstancial. ¿Qué carajo es esto? Cívica. Ok, es cívica, hijo. Pon el nombre fácil. Relatos de épocas anteriores. ¿Qué estudia esta historia? Voy a poner historia, no me jodas. Pero cuesta charlar. Cuesta charlar hasta entre nosotros. Es muy difícil. Tomarte un rato para charlar con alguien es complejo. Es complejo porque no nos dan los tiempos, porque vivimos apurados. Yo digo siempre que siempre estoy llegando. Siempre estoy llegando a algún lado, siempre estoy llegando a mi casa, siempre estoy llegando al trabajo, siempre estoy llegando a una reunión, siempre estoy llegando. Cada vez que alguien me llama, me pregunta, siempre estoy llegando. Porque vamos tan rápido de un lado al otro que no estamos nunca, llegamos. Vamos llegando. Porque estar no estamos. Estás en tu casa, estoy llegando. Porque si no estoy llegando, me estoy yendo. Y estamos viviendo aceleradísimo para cosas que no sé si son tan importantes. Que no sé si realmente nos construyen la vida, la felicidad o alguna cosa. Corremos de un lado al otro para poder comprar la hamaca paraguaya, que no nos vamos a echar nunca a dormir la siesta ahí, porque no tenemos tiempo. O sea que ni siquiera ese esfuerzo vale la pena. Valdría la pena primero tener tiempo para descansar. Yo sé, vos del otro lado me decís, sí, tenés razón, sí, dale, Marcelo, sí. Vení a darle de comer vos a mi familia. Y yo te doy toda la razón del mundo porque a mí también me pasa. Yo hago esta reflexión, nada, charlo un ratito con ustedes. Venía pensando en esto y yo lo que arranco el programa con lo que vengo pensando, para ver si ustedes me dan una mano, me ayudan, se conectan con esto y me dicen, che, Marcelo, por ahí es por acá. Pero a mí también me pasa, que si me freno no comen. Yo les digo a mis hijos eso. Más de una vez, hablando con los más grandes, me han dicho, pa, estás medio hecho pelota, ¿por qué no te quedas? Porque si no trabajo, no comemos, hijo. No tengo un sueldo elevado que me permite todos los meses. No. Tengo que laburar, tengo que hacer changa, tengo que ir acá, tengo que hacer esto, tengo que hacer lo otro. Tengo que ir y hacerlo. Y les estoy dando ese ejemplo y me dicen algunos, bueno, pero es un buen ejemplo. Y yo no sé si es tan bueno. Yo no sé si es tan buen ejemplo. Porque la verdad es que vivimos corriendo atrás de la coneja. Nos hacen correr, esto para los más grandes, correr atrás de la coneja es una frase que vaya a saber de dónde salió. Pero nos hacen correr siempre atrás de la zanahoria, otra frase de esa época. No alcanzamos nunca y no llegamos nunca. Por ahí, por estas cuestiones que nos va como país. Hemos cambiado al vecino por un tipo que vive a kilómetros y no sabemos ni quién es, ni cuál es su cara, ni si es cierto todo lo que nos dice. Hemos cambiado el picadito, el partidito de fútbol por sentarse a la play, por jugar con los jueguitos. Hemos cambiado el cuento, el libro, la novela, por mirar K-dramas. Hemos cambiado las noticias por los recortes de las redes. Que no es noticia, que es título impactante y bajadita, y vamos. Es la nueva forma de hacer. No sé, me contaron, porque creo que no soy periodista. Creo que a pesar de lo que hago hace más de 26 años, no lo soy. Por algún motivo han decidido que no lo sea. Pero
creo que vamos a tener que bajar todos un cambio en algún momento. Alguien me dijo hace un tiempo, cuando en España había habido un corte de luz grande. Che, loco, el apagón. Tuvieron 12 horas, se volvieron locos los europeos. No sabían para dónde disparar. Y nosotros hicimos siempre el mismo chiste. Venite acá, nosotros hemos estado 3 días sin luz, flaco. Vení, vos querés ver. Pero, ¿qué pasaría si hoy se apaga todo? ¿Qué pasaría si hoy se apaga todo? ¿Te pusiste a pensar? ¿Qué pasaría si hoy se apaga todo y volvés allá? Volvés a esos años 70, 80, 90. Se apaga toda la tecnología de redes y todo. ¿Te pusiste a pensar qué pasaría con vos? ¿Te pusiste a pensar si te bancarías eso? Si ya no estás cómodo con esto. Claro, ya no deberías, ya no podrías hablar a cada rato con tu hijo, con tu hija, mandándole mensajito, hija, ¿cómo va? ¿Cómo estás? ¿Cómo, ya ahora tendrías que hacer lo que hacíamos nosotros, que era ir a visitar a los parientes? Porque nosotros íbamos a visitar a los parientes, no le mandábamos mensaje. Le caíamos. Con mucha suerte pasaba alguno antes y le decía, che, ¿va a estar el sábado? Sí. Bueno, el sábado venimos. Con suerte pasaba eso. Y si no, caías. Caía, la puerta siempre estaba abierta. Y ahí caías. Casi siempre con algo en la mano, para no agarrar de sorpresa a los que estaban, algo para hacer una picada, si es que caías a la tardecita, algo para hacer una picadita, y te eché, tenés una gaseosa, un vino, una cerveza, y ahí se armó una picadita. Pero caías, no le avisabas, no mandabas mensajito de WhatsApp. Digo, ¿te bancarías eso? Yo no sé. No sé si todo el mundo se bancaría eso. Pero bueno, me quedé pensando en estas cosas, en esas diferencias, en esto que nos toca. Porque nos toca. Recién abajo me decía alguien, che, ¿y esto de licencia para los autos cuánto va a durar? Le digo, mirá, hasta que se ponga de moda el auto automático. Lo están probando. En algún momento alguien lo va a sacar. ¿Cómo el auto automático? Sí, un auto que no necesite casi del ser humano. ¿Cómo? Le vas a poner la dirección en la pantalla y te vas a sentar. Y vos no vas a manejar más. Solo por le va a ir hasta donde vos le pedís y se terminó el asunto. Va a estacionar solo, va a respetar los semáforos en rojo, va a respetar los límites de velocidad, va a respetar todo, va a ser más seguro. Ay, pero si yo no lo manejo, no sé si es más seguro. Mirá, qué sé yo, vos no manejás los trenes, la mayoría de nosotros nunca manejó un tren y la mayoría de nosotros viajó en tren. ¿Tuviste alguna incomodidad? No, bueno, el colectivo que me trae tampoco lo manejo yo y sin embargo vengo todos los días. No sé, esto va a ser parecido, te va a costar adaptarte, pero en algún momento no va a haber licencia de conducir. ¿Y yo puedo evitar eso? No, no la puedo evitar. Es el avance del mundo. Habrá que ver cómo nos adecuamos a ese mundo, pero también cómo adecuamos algunas cosas que nosotros tenemos de diferente con la sociedad actual, con la generación nueva, para podérselas imprimir, para poderles explicar, para poderles decir algunos principios que nosotros tuvimos para que estos también los puedan agarrar y mejorarla. Porque hasta ahora no me está gustando mucho. Es mucho verso, pero no me está gustando demasiado. Es demasiado violenta. Es demasiado engañosa. Tanto que los muchachos juegan a otra cosa. Bienvenido, bienvenida a la mañana del Azur. Bienvenido, bienvenida. 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

ya en esta mañana. Mañana feita, ¿eh? Sí. No, no hay manera de que asome un sol así, ¿eh? A ver, doña Nube, si se aparta un cachito. A ver si nos banca un cachito, porque si se sigue así encapotadito, así cerradito, abroquelado, como está dando el sol, no lo vamos a ver, ¿eh? 12 grados 5 décimas la temperatura en este momento. La humedad es toda y un poco más, 100%. La presión de 1024 hectopascales, vientito del este a 12 kilómetros por hora, no lluvia para hoy, tranqui, no. Dicen sábado a la tarde, veremos. La visibilidad muy reducida, las nubes muy pero muy bajitas. La máxima para hoy en 17 grados, así lo va indicando el Servicio Meteorológico Nacional. Alguna cosita que puede parecerse una llovina puede llegar a caer a esta hora, pero es pura humedad, le digo, ¿eh? No es garúa, es pura humedad. Y el cielito nublado durante todo el día. 221-507-0217. Allí nuestra vía de comunicación. 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Por acá, César, que me va contando, me va diciendo, buen día, acá desde Lamas, Perú. Hola, hermano, escuchándote. Qué lindo nuestro Berisso, ¿eh? Buena jornada, abrazos fraternales y bendiciones. Pero por favor, amigo querido, ¿eh? Gracias por estar del otro lado. César Augusto Grandes Pinedo. Mirá, lindo nombre, ¿eh? Me gustó, desde Lamas, Perú. Un abrazo, gracias por estar del otro lado. Gracias por prenderse con nosotros. ¿Y de qué barrio es? Ahora ya me generó curiosidad. Claro, cuénteme un poco más. A ver, capaz que nos conocemos, vio que esto es tan grande como chiquito. Buen día, Marce, me dice Fabián por aquí. Buen día, Marce, buen programa. Está bueno cuando haces remembranza, dice, el contar cómo era. A veces damos ejemplos sin decir nada. Decimos, ejemplo, mis viejos, le ibas a decir así, si no contamos más nada. Una mirada, una respuesta desubicada, el respeto y tantas otras cosas. Todos los días te sorprendes con actitudes ajenas, dice. Abrazo grande, dice Miguel por acá. Bueno, no sé si es tanto como para sorprenderse. Sí, dentro de las últimas noticias, por ejemplo, aparece otra vez esto de las peleas. Ayer nosotros poníamos, a mí me sorprende también, nosotros como sociedad, ayer nosotros poníamos en una de las notas una nueva pelea que hubo allí por a la salida de la escuela 4. Aquellos que la conocen, la escuela que está ahí en el límite de Juan B. Justo y el Barrio Obrero. Mucho, Manuel Belgrano. Escuela número 4, Manuel Belgrano. Y otra vez, jovencitas, chicas que salen, se agarran de los pelos. Y dos cuestiones que son casi clásicas ya.
nadie se mete, todos filman. Las dos cuestiones que se han vuelto casi un clásico. Y veía algunas de las respuestas. Por supuesto que siempre tenés al tonto, al estúpido, que se cree piola y que te tira cosas tales como tira un jabón y se abren todo. Bueno, anda, camina para allá. Anda tranquilo. Y después tenés otra. A mí me sorprendió una. No la contesté porque no acostumbro. Porque primero no miro mucho los... Bueno, una vez puesta la nota no miro mucho los comentarios y todo eso. Porque no, a veces no tengo tiempo de hacerlo. Pero sí me llamó la atención uno. Que decía, bueno, esto se va a terminar el día que los medios dejen de mostrarlo. Porque los chicos quieren aparecer... quieren viralizarse a través de estas cosas y por eso si ustedes dan y, una visión casi mileinista, le diré, de que la culpa es de los medios porque muestran. No le contesté porque me qué sé yo, no lo hago nunca, no iba a romper esa cuestión de hacerlo, pero no, ya aprendí hace muchos años que la pelea y la discusión a través de las redes es una tontera, grande como una casa. No se prenda, le digo a usted, no lo haga nunca. Si alguna vez lo hizo, ya está, ya pasó. No se prenda la discusión a través de las redes porque es una estupidez. Todo el mundo se cree más guapo y más piola de lo que es en las redes. Y entonces no termina siendo una discusión sincera. Pero esa reflexión que hace es la misma reflexión que hace Milei sobre la situación del país. Ellos no tienen la culpa. La culpa de que esté todo mal la tiene el periodismo. No odiamos lo suficiente al periodismo. Y yo pensaba, en esta situación en particular, que cuestión parecida planteó la gente de la Escuela 14, la dirección de la Escuela 14 del Carmen en su momento, cuando también había tenido estos problemas, ¿se acuerdan? En la calle se mezclaron los padres, los pibes, todo un quilombo bárbaro, y decía, bueno, culpa de los medios, porque hoy estamos de moda, el periodismo está de moda como para ser el culpable de casi todo. Han establecido que si tenía que haber un culpable, pero esto lo estableció la política, los políticos han establecido que si hay que tener un culpable, somos los medios. Entonces, son buenos los medios alcahuetones, son malos los medios que no responden a esa lógica alcahuetona. Milei te dice el 95% de los periodistas. Y en Berizzo te dicen el 20% de los periodistas. Acá somos menos los jodidos. Pero la cuestión es esa, el que cuenta, el que dice, el que muestra, es el malo. Y yo pensaba en esto, digo, si los medios de comunicación no mostráramos esto, no sería tema de conversación. Las peleas, la gran violencia, porque alguno me dijo también por allí, bueno, antes también pasaba, sí, pasaba. Uno no niega que en la secundaria alguna vez te has agarrado a piña. Pero una cosa es que pase y otra cosa es que sea continua. Cuando había una pelea en la secundaria, en algún lugar de estos, cuando se daba una pelea de este tipo, no era todos los días, era como un evento especial, ¿entendés? Era como un evento especial, no era siempre. Se agarraba uno y bueno, era la noticia, porque no pasaba siempre. Lo malo de esto es que y hay un clima de violencia muy terrible. Antes, cuando hablábamos de otros tiempos, si te agarrabas, era por algo más o menos serio, no era una tontera. Nadie se enojaba porque te dijeran el flaco, el gordo, el gozo. Estábamos como... el bullying lo teníamos bastante asimilado. El cuero de esa sociedad, el cuero que te ibas armando era bastante, bastante grueso. Alguno me dirá que está bien, otro me dirá que está mal, pero yo te cuento lo que era. Lo que era que el cuero
Era un cuero grueso. Era un cuero grueso. Hoy, por mucho menos que esto que estamos hablando, que estamos contando, por mucho menos de esta cuestión, todos los días tenés una pelea. Y si los medios no lo mostráramos, si los medios no dijéramos nada, las autoridades no se encargarían. Y esta es una realidad. ¿Por qué un medio de comunicación muestra que hay un bache en tal o cual lugar? ¿Por qué un vecino llama a un medio de comunicación para decirle que hay un bache en la esquina de su casa hace 3-4 meses? Bueno, porque supone el vecino que al tener visibilidad ese bache, a alguien le va a dar una especie de vergüenza y va a arreglar el bache. Esa es la suposición del vecino. Cuando ustedes dicen, no, por ahí a ustedes los escuchan porque a nosotros no, la persona que manda el mensaje, que dice, mira, hace 3 semanas no me pasan a buscar la basura por calle tanto con tanto, bueno, es porque suponen que la visibilización de esa cuestión va a generar algo. Y esto pasa siempre así. Lo malo de estos tiempos es que alguien crea que visibilizar los problemas es lo malo. Primero explicarle también el tema. Las viralizaciones no las hacen los medios. Los medios toman lo viral. Esto es una cuestión semántica, pero déjenme explicarlo rápidamente para que ustedes entiendan cómo trabajamos los medios. Si hay los videos llegan cuando son virales. No llegan a los medios los videos que no han pasado 3, 4, 5 filtros. A ver, vuelvo a explicarlo esto. Cuando yo tengo el video en la redacción de Infogris o de Radio Sur, es porque ya ese video lo tiene por lo menos 90 personas. Si un medio te dice, no, nosotros, salvo que el medio mismo sea el que filme, entonces, bueno, la exclusividad, pero vos tenés el video después que ya lo vieron un montón de gente. O sea, no son los medios los que viralizan. Ya está viralizado. Ya se ha pasado de grupo de WhatsApp en grupo de WhatsApp. Ya la han visto cientos y cientos y cientos de personas. Y los medios toman ese video para que lo vean otros que por ahí no lo han visto porque viven en otro lado, porque están en otro lugar, y muestran la cuestión. O sea, los pibes no van por la viralización en los medios. Los pibes van por la viralización, si usted quiere, en YouTube, en TikTok, en las plataformas. Pero no en los medios. Ningún pibe dice, ay, yo quiero salir en el diario Clarín. Me voy a agarrar a piña para salir en el diario Clarín. Mire, le voy a decir algo más. ¿Vio los videos de los presos? Cuando por ahí entra alguno y lo agarran a piña. Bueno, si usted cree que esos videos están hechos para que los vea para que la prensa los tome, está equivocado. No, no. Esos videos están hechos para las redes sociales. El alcance que tiene una red social es mucho mayor a la que pueda tener hasta el mejor medio de la Argentina. Si usted quiere Clarín, el más grande de la Argentina, póngale Clarín. Las redes sociales, un TikTok te lleva mucho más lejos. Y hay que entender esto también, para entender lo que pasa, porque si no, en vez de pedirles a las autoridades que actúen, le están pidiendo a los medios que actúen. Y otra cosa que me llama siempre mucho la atención, y este también es algo que arrancó dentro de los funcionarios, de los políticos, es decir, que aporten soluciones. Ah, mirá qué lindo. Ah, resulta que yo, que no tengo nada que ver, te tengo que aportar la solución al ministro de Educación. Ajá. ¿Cuánto cobra el ministro de Educación? 5 palos. Ajá. ¿Y la inspectora? 3, 4. Ajá. ¿Y la directora? 2. Ah. ¿Y yo lo tengo que hacer gratis? Meterme en algo que yo no conozco, desconozco, como la educación,
a darle un plan a usted. Bueno, alguien está equivocado en todo esto. Pero esto también tiene que ver cuando los políticos. Yo, es muy fácil. Una vez Cagliardi dijo, para que se enojen del todo, lo dijo Nedella también en algún momento, porque es muy común, sobre todo con este medio. Dijo, muy sencillo, no dan soluciones, o se van a las dos y después se olvidan. Y lo único que falta es que yo haga el trabajo tuyo, que ganás 14 millones. Y yo lo haga gratis. Lo único que falta es que desde acá te diga cómo tener, cómo hacer. Bueno, no, flaco, renunciá, dejá que voy yo, pero páguenme los 14 millones. Errando lo estás cobrando, imagínate acertando. Pero se ha vuelto muy común esto. Se ha vuelto muy común. Es una pequeña batalla cultural, dice Milei. Que tiene razón en eso. Es una batalla cultural. Es una batalla cultural. Se le pide a... al sector del periodismo que criticamos, hay un sector del periodismo que es alcahuete al funcionario de turno o que se da vuelta rápidamente, viste, que por ahí un día dice, este es malo, malo, malo, y al otro día dice, este es el mejor, el mejor, el mejor. Bueno, esa clase de periodismo va para el lado que ellos quieren, porque el único interés no es con vos, no es que vos le prestes atención, es que el político le preste atención, lo mime, le sobe el lomo, le pegue dos, tres caricias, le dé un premio y qué sé yo. Después el otro periodismo no tiene la obligación, tiene la obligación de contar qué está pasando en la sociedad. Y punto, y ya está. No hay mucho más. No tiene que dar respuesta, no tiene que dar soluciones a un problema, no tiene que dar nada de eso. Tiene que mostrar qué está pasando. Y en esa muestra de lo que está pasando es lo que hoy le está molestando a la mayoría de los políticos. Están muy mal con lo que está pasando, porque lo que está pasando no es pequeño. Y tiene muchísimo, muchísimo que ver con las actitudes que ellos mismos han tomado y están llevando. Mirá, para que más o menos tengamos una idea, te cuento esta noticia y esta información por acá. El gobierno viene diciendo, estamos bárbaros, vamos mejor. El Toto Caputo te dijo, vamos por los 18 meses más grandes de la Argentina. Hay proyecciones económicas. Proyecciones económicas es lo que hacen las grandes... grupos que manejan el sistema de moneda, que manejan la economía mundial con respecto a lo que va a pasar o puede pasar en una región, en un país o en un lugar. ¿Para qué lo hacen estos tipos? Para que los que son socios de ellos, los que inviertan. A saber, el tipo te dice, mirá, nosotros proyectamos que Brasil va a vender de acá a la China un montón de cosas y les va a ir muy bien porque tienen el dólar a tanto, el real a tanto, la población está consumiendo, está haciendo esto, está haciendo el otro, así que es buen momento para invertir en Brasil. Y ahí se van todos corriendo los tipos a invertir en Brasil. ¿Se entiende lo que es? Y cuando estos tipos te dicen, no, acá no invierta porque acá vas a perder plata, los tipos no invierten. Por eso es importante las proyecciones que ellos mismos hagan. Bueno, ya a esta altura del año, a mitad de año, se van haciendo las proyecciones finales, las que te van diciendo, bueno, ¿cómo va a terminar el año en este o aquel país? Para ver si alguien apuesta o no apuesta. Están las proyecciones que han hecho la gran mayoría de estos grupos para la República Argentina. Y la verdad que no cierran por ningún lado. Por ningún lado. No hay manera de que estos sean los 18 mejores meses de la Argentina, como dijo el Toto Caputo. La Organización para Cooperación y Desarrollo Económico, el OCDE, dio a conocer el último informe de perspectiva económica para América Latina, donde recortó las perspectivas de crecimiento para la Argentina 2026 y alertó por una nueva suba inflacionaria en la segunda parte del año, o sea, de junio para adelante, dicen estos tipos, y le va a subir la inflación. Según el trabajo impulsado principalmente por las exportaciones de los sectores energéticos, mineros y agrícolas, la economía argentina crecerá 2.8, o sea, en el total 2.8 de crecimiento. ¿Cuánto habíamos crecido
¿Cuánto nos habían proyectado ellos? 4.3. O sea, hay un punto 6 que ya viene perdiendo la Argentina y que no va a recuperar. Es más, para el 2027 prevén que el Producto Bruto Interno sea el 3.5. En lo que respecta a la inflación, el aumento de los precios del petróleo va a suavizar el ritmo de desinflación en la segunda parte del año. En este marco, advierte que ralentizar el ritmo de reforma podría reducir la confianza y frenar el crecimiento del consumo y la inversión. Para OCDE, el IPC se ubicará en 31% a final de diciembre. Usted me dirá, che Marcelo, ¿de qué carajo están hablando esto? Bueno, están hablando de pérdida de reserva, de aumento de la inflación, de peor contabilidad por persona, o sea, el producto per cápita va a ser peor para la gente, peor para los argentinos, y prolongan todo esto para el 2027, es decir, el futuro que ellos mismos habían predicho de los 18 mejores meses, ya hay un grupo importante, que es el grupo OCDE, que le está diciendo, muchachos, están mintiendo atrozmente. Esto no va a suceder, esto no va a ir por ahí, la economía argentina no viene bien, van a poder mostrar un crecimiento que tiene que ver con la minería y con no pagar. A ver, Milei no paga lo que debe. Esto es casi una realidad. No está pagando lo que debe Milei. Y entonces siempre le sobra plata. ¿Se entiende esto? Bueno, sobra plata. Che, ¿por qué sobra plata? Y sobra plata porque el tipo no paga. Así todo, el crecimiento es de 1.6 para abajo. Básicamente, la economía no mejora a pesar de las predicciones del Toto Caputo. ¿Qué querés que haga? Nos mintió el Toto. Deja de mentir.

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10 y 26 minutos ya de esta mañana. Temperatura no cambia demasiado, ¿eh? No mejora esto, ¿eh? De ninguna manera. 3 décimas más subió, 12 grados 8 décimas. La temperatura, 100% la humedad. Seguimos con poca visibilidad. La humedad es muchísima. La presión, 1024 hectopascales. No hay lluvia a la vista. A pesar del vientito del este a 12 kilómetros por hora. ¿Cómo va a seguir? Así, medio parecido. Dicen que hasta los 17 grados podemos llegar, pero, así nubladito como viene. Che, y mañana viernes, igual, ¿eh? Parecido al menos. 13 grados la mínima, 19 la máxima. Anuncian recién para el sábado de la tarde alguna chance de chaparrona o de lluvia aislada, que iremos viendo cómo va el clima. Por el momento, así como lo ve, ¿eh? 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Juega la selección, con la Pinto y demás. ¿Y sabés con qué lo podés disfrutar? 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Bueno, mensajitos que nos van llegando por acá, que nos van contando por

buen día, Marce. ¿Se han informado de lo tratado ayer en el Consejo? Y si ustedes no han estado en la presentación ayer, en lo presentado ayer por Mincarelli, por no haber sido invitado como medio periodístico de la región, uno de los de mayor audiencia entre los vecinos. No sé, me han comentado varios, no sé lo que presentó Mincarelli, no tengo ni idea. No he sido ni informado ni invitado, no sé el medio. Si lo ha sido, al menos a mí no me lo comunicaron, pero yo en lo personal, como periodista de la región, creo que todo el mundo lo sabe, no, y todo el mundo tiene mi teléfono. No he sido invitado, no hemos sido partícipes de esto que pasó en el Consejo Deliberante, que en realidad ni sé qué es, ni sé de qué se trataba. Pero bueno, a ver, uno invita a la gente con la que tiene afinidad. No es obligatorio tener afinidad conmigo. No está dentro de las obligatoriedades que tienen los políticos de ser afines con mi forma ni con nada de lo mío. Entonces no hay de qué enojarse. Usted me dice institucionalmente, bueno, qué sé yo, institucionalmente hay un montón de cosas que deberían haber cambiado desde hace rato, pero no lo hicieron. El resto somos malos, lo que hacen ellos está bien. No tiro piedras para después cuando sentarlos acá y decirle que son geniales. ¿Está esto? O para después cobrarle una cuota mensual. No lo hago. No. A ver, nosotros fuimos la jabonería de Vieites, la unidad básica con micrófono, el peor medio de la región. Hemos sido todo eso. Lo que lo dijeron, hoy no caminan Berizo. Yo sigo acá sentado. Los que dijeron todas esas cosas en la etapa de Nedela, hoy no caminan Berizo. No los ve nadie. No están. Algunos ni siquiera están en la ciudad. Y otros se han llamado a silencio hace rato. Yo sigo acá. Y con esto pasará más o menos lo mismo. Yo soy el malo. Bueno, bárbaro. No, yo no tengo tanto drama con eso. No me preocupa tanto. No me preocupa tanto. Si lo que van a hacer está bien y qué sé yo. Ahora, si era para abrazarse entre ellos y... A mí me llaman cuando están enojados por algo. Yo soy el teléfono cuando se empiezan a enojar por alguna cuestión de lo que está pasando, que se les va de las manos. Entonces, viste, qué barbaridad este. Y bueno, pero vos estás ahí, che, ¿cómo lo podés? No, pero hay que hablar de este tema. Mira vos, hay que hablar. ¿Se entiende? Después no te llaman nunca. Después no estoy dentro de las 40 del mazo. Algunos se enojarán porque no los traigo invitados acá. Bueno, yo lo expliqué ya hace mucho tiempo, cuando me negaban a mí en lo personal las entrevistas. Dije, no llamo más. Y retaron a todo el mundo. Hay funcionarios que me han dicho que no pueden hablar conmigo al aire. Lo hacen fuera del aire porque no pueden hablar. Está bien, y eso es esa línea la que hoy maneja el Consejo Deliberante. Yo, si trabajan para la gente, me da lo mismo. ¿Para qué voy a ir yo a que te den un abrazo? No tiene sentido. No tiene sentido. Se pongan a laburar, está bien, bárbaro. No me da ni me quita. No me da ni me quita. Así que, mi estimado José Luis, no tengo ni idea de lo que presentó Mincarelli. No fui informado de ninguna manera. Ni idea. Así que no opino sobre eso porque no sé qué es lo que se presentó ni qué hubo. No sé tampoco si estuvo invitado el medio, porque el mail del medio o el número del director del medio no lo manejo yo, así que no sé si le han mandado mensajes, pero no me ha comentado nada. Por lo cual sospecho que no, porque si no me lo hubiera comentado. Y a mí en lo personal nadie me habló. Listo, bárbaro, no hay problema. ¿Qué sé yo? Está todo bien. No es algo que me quite el sueño. Hay algunos que sí les quita el sueño porque viven de eso. Yo digo esto, si no, ¿eh?

Bueno, yo no. No, no, no, no vivimos de esto. Mira que nos han hecho chanchullos y me han hecho chanchullos de todo tipo. Pero no, no vivo de eso. No, no, no vivo de eso, no, no voy por otro lado. Y tengo la libertad de decir lo que pienso. A veces equivocado y puede ser, con ustedes discuto bastante, con los oyentes, charlamos, vemos, vamos. Pero, ¿sabe qué? No es algo que yo esté muy preocupado de ir a ver qué es lo que presentaron. Si es bueno, mucho mejor. Van a contar con mi apoyo a pesar de no ser invitado. Si es bueno, cuenta con mi apoyo, Mincarelli, quien sea, a pesar de no estar dentro de las 40 del mazo. Y lo más probable es que no le importa contar con mi apoyo, así que tampoco es algo para volverse loco. Mientras en la mañana ustedes sigan estando, está bien. Mientras ustedes sigan estando del otro lado, que creo que es lo que también le importa a la radio, o el programa que no funciona se va. El que no funciona se va. Mientras siga funcionando, hace 10 años que este programa sigue funcionando. Así que no hay ningún tipo de problema. 221-507, que lo digo porque me lo preguntaron varios. No fui invitado, no sé si fue invitado al medio. No deberíamos haber estado ahí y no estuvimos. Y está bien. Y no hay ningún tipo de reproche para nadie. Está bien. Uno se junta con los que uno quiere. Por eso yo los fines de semana o los viernes, sábados, me voy a un comedor, me voy a una copa de leche, me voy con alguien que está haciendo alguna cuestión solidaria y no me junto, y no voy al Consejo Deliberante a abrazarme con los políticos. Voy ahí. Si me los cruzo ahí, bárbaro. Si no me los cruzo ahí, bárbaro también. ¿Se entiende? Porque esa es la otra parte de mi vida. Pero después... quédese tranquilo. Mientras mis hijos, cuando yo llegue, me dicen, ¿qué hace papá? ¿Cómo andás? ¿Todo bien? Me cuentan y les pregunto, cuando yo les pregunto cómo están, me digan, ¿todo bien? Estoy tranquilo. 221-507-0217. Ahí, respuesta para todo el mundo esa, ¿eh? General, porque me lo han preguntado varios. De 9 a 12 la verdad se oye. 221-507-0217. Ahí, nuestra vía de comunicación, hablando de cosas importantes, dentro de un rato va a estar por acá la familia de Erika Valdés. Va a estar por aquí, por los estudios, la familia de Erika Valdés, para repasar, para hablar sobre los últimos avances de este, que es el caso, creo que más importante de la ciudad de Berisso en cuanto a lo policial. Y con las últimas novedades sobre este caso. Vamos a charlar con la familia de Erika aquí en el estudio, como hemos hecho la vez pasada, para ver cuál es el avance de cara también a lo que va a ser una marcha la semana que viene por este caso, pidiendo justicia y pidiendo resolución. Pero bueno, trataremos de charlar con ellos dentro de un rato, nada más cuando estén aquí en el piso, aquí en el estudio. Hablando de casos importantes, bueno, en cuanto al femicidio de Agostina Vega, la nenita de 14 años muerta en Córdoba, el fiscal que está rodeado, el fiscal que lo tienen entre las cuerdas por todo lo que ha hecho y por todo cómo viene la mano, dijo que hay nuevas pruebas y decretó el secreto de sumario por 10 días. O sea, durante 10 días nadie puede tocar el expediente, salvo él. No puede salir información para afuera, salvo para el fiscal. Ni siquiera las partes van a poder ver. Aparentemente, por lo que dice el fiscal o por lo que trascendió de parte de la fiscalía, es se encontraron algunas pruebas. Veremos para qué lado va esto. Pero la Fiscalía de Instrucción número 13 de Córdoba, que investiga el femicidio de Agustina Vega, dispuso secreto de sumario por un plazo de 10 días con el objetivo de preservar una serie de diligencias que ya están en marcha dentro del expediente. La restricción comenzó a regir este miércoles y fue confirmada por el Ministerio Público de la Fiscalía de la provincia de Córdoba, y según indicaron fuentes judiciales, la decisión está vinculada a nuevas medidas probatorias que fueron ordenadas recientemente y que todavía se encuentran en proceso de ejecución. Se dispuso decretar el secreto de sumario a partir del miércoles por un término de 10 días, señalaron
desde la Fiscalía mediante este comunicado oficial. En el mismo texto también se informó que se pidió incorporar al expediente actual una causa iniciada en el 2025, una causa que tiene otro fiscal, una causa que tiene otra gente y que otro fiscal, que curiosamente se lo dio a este. Les tiro solamente algo que me pareció raro nada más. Algo que a mí me parece raro. Comúnmente, cuando hay dos causas, siempre el fiscal que está investigando la primera toma la causa. ¿Se entiende esto, no? Hay dos causas contra una persona. Por ejemplo, intento de robo. Intento de robo 1, intento de robo 2. Como tienen diferencia, caen en distintas fiscalías. Comúnmente el fiscal de la segunda causa se lo pasa al de la primera. ¿Por qué? Porque se estima que el de la primera ya viene avanzado en el proceso y entonces va ahí. En este caso pasó todo lo contrario. El fiscal de la primera causa que había, una causa del 2025, se lo pasó a este de la segunda causa. ¿Qué investiga la primera causa? Privación ilegítima de la libertad. ¿Habrán escuchado ustedes por ahí una mujer que salió en paños menores desde la casa de este muchacho, se cruzó a un kiosco, el kiosquero llamó a la policía, la chica semidesnuda, hablando de que la habían con cintas en la mano, que la habían, bueno, esa causa que se estaba investigando, pasa también a los términos de este segundo fiscal. Reitero esto, es raro, porque comúnmente pasa al revés. Comúnmente pasa al revés. La causa viene avanzando, aparentemente sí, pero porque casi todo está sobre la mesa. Solamente hay que hacer las pericias. La representación legal de Gabriela Vega, de Gabriel Vega, perdón, el papá de la chica, presentó nueva documentación ante la justicia y solicitó que Soledad Andriani sea imputada por presunto encubrimiento. ¿Quién es Soledad Andriani? La ex pareja de Barrelier y la titular del Ford negro que aparece mencionado en la investigación como el presunto vehículo que se utilizó para trasladar los restos de esta chica. Habrá que ver qué pasa con eso. Habrá que ver también lo que haya en la escena del crimen. Una escena del crimen recontra contaminada por la tardía y la demora de la justicia. Una escena del crimen que fue pisoteada hasta por periodistas. Bueno, y habrá que ver también si lo que se descubre en ese lugar no es rechazado por la defensa de Barrelier, diciendo, bueno, no, mire, acá esto está contaminado, entró y salió un montón de gente. ¿Cómo sabemos que esto es bueno? Bueno. Por un lado está eso, por otro lado los trabajos de excavación. Ordenaron excavaciones dentro de la propiedad donde podría haber ocultado algunas cosas. Esto también está dentro de este expediente. La cuestión es que por 10 días casi nadie va a saber nada de esto. Por el momento, las pericias concluyeron que en la entrada de la nena fue a la noche y ya no hay manera de negarlo. La nena entró a la casa. ¿Qué se llevaron hasta ahora de la casa? Bolsa de plástico negro, un colchón donde posiblemente habría sido el lugar donde este desgraciado abusó de la nena y algunas otras cosas que son de interés para la causa. Lo cierto es que hay por 10 días una un secreto de sumario hasta que estén algunas de las pruebas, y esto es lo que dice el fiscal, sumando también la otra causa que había, esto con respecto al caso de la nena. Y por otro lado tengo esto para ver tu opinión, para que me digas qué es lo que te parece esto.
Escuché esta situación que se vivió en Zárate, provincia de Buenos Aires, acá cerquita, no estamos yéndonos muy lejos, Zárate. Un comerciante de Zárate es robado por un delincuente. Un tipo que tenía un negocito ahí en el barrio El Progreso se ve sorprendido por un ladrón. El tipo tenía una especie de mercadito, un autoservicio. Y entonces va un chorro y lo roba otra vez. ¿Por qué digo otra vez? Porque el tipo ya estaba cansado, lo venían robando, venía teniendo asaltos al comercio bastante seguido. Iba y hacía la denuncia, y no se encontraban los culpables. Bueno, va este ladrón y lo roba. El dueño del local, cansado de que lo roben, va en busca él mismo del delincuente. Empieza a averiguar, empieza a preguntar, a ver si alguno lo conocía, a ver si alguno sabía, obviamente con las cámaras de seguridad. Y le empiezan a dar datos. Hasta que encuentran al ladrón. Lo fue a buscar a la casa el ladrón. Solo, con su alma. Cuando lo ve el ladrón no sabe qué hacer. Obviamente está el tipo al que había robado en su casa, dentro de su casa, enajenado, enloquecido. Dame las cosas. El ladrón devuelve parte de lo robado. Y este hombre, que ya lo habían robado un montón de veces, redujo al delincuente, dice el parte policial, y lo ató a la camioneta, una Ford Ranger. Lo ató a la camioneta y lo arrastró por varias cuadras. La gente miraba atónita a este delincuente, 49 años de edad. A quien este tipo arrastró por todo lado, por todo el barrio. Bueno, obviamente hay una cuestión judicial, lo detuvo la policía, le preguntaron por qué, al tipo le ponen los ganchos, al que venía atrás lo tienen que llevar al hospital. El ladrón después es detenido porque están las cámaras de seguridad, está todo mostrando, y por qué el ladrón dice, sí, lo robé. Y al comerciante lo salva la gente. Porque se va hasta la comisaría. Y hacen que liberen a este tipo, a este comerciante. Bueno, liberan al comerciante. Obviamente la justicia dice, bueno, está bien, bárbaro. Emoción, no sé cómo lo vamos a cantar. Pero usted tiene un proceso en la justicia. Usted tiene que ir a tribunales porque no puede hacer justicia por mano propia. Y otra vez vuelven a ponerse sobre la mesa esta problemática de el tipo que hace justicia por mano propia. Aquel que dice, si lo agarro dentro de casa robando, lo muelo a palos. Y yo quiero preguntar tu opinión sobre este caso, que no es el primero. ¿Se acuerdan? Hubo un caso famoso, un carnicero que terminó matando al delincuente, que lo corrió por varias cuadras y finalmente lo chocó, lo aplastó. Yo les quiero preguntar a ustedes por este tipo de causas. ¿Qué les parece? ¿Cómo debería actuar la justicia? ¿Y qué les parece lo que hizo este hombre? Te reitero, al tipo lo robaron,
ya venía de robo tras robo. El tipo se enoja, sale a buscar el mismo respuesta, encuentra al ladrón, lo ata a la camioneta y lo arrastra. Y lo pela todo por varias cuadras allí en Zárate. Bueno, ¿cuál es su opinión sobre esto? ¿Qué creen que debería pasar? ¿Qué les parece lo que hizo este hombre? Al 221-507-0217. A ver, ¿por qué lo pongo en... ¿por qué lo resalto? En las últimas horas venimos hablando con muchos vecinos. Vengo charlando con muchos vecinos. No hay barrio que no me diga que no tiene choreo. No hay barrio que no me diga, loco, estamos hasta las manos. No hay barrio, ¿eh? El Carmen, Villa Argüello, Villa Zula, Barrio Obrero, San Carlos, Villa España, Villa Nueva, Barrio Banco Provincia. No hay vecino que no me diga tan insoportable con los choreos. ¿Qué tipo de robo? Robo común. ¿Qué es el robo común? El oportunista. El que ve una bicicleta y se la roba. El que ve un par de zapatillas y se la lleva. El robo oportunista, no robo con arma, no vení, venga acá, la plata o la vida. No. No robo de ese tipo. Mucho robo de esto y robo escruche. ¿Cuál es el escruche? El robo de la casa en donde no hay nadie. Mucho robo de eso también. Algunos han salido a la luz porque han sido de mucha plata. Pero mucho robo escruche. En donde roban herramientas, no estamos hablando robo de dinero grosso, estamos hablando de robo de herramientas, una bicicleta, alguna ropa, alguna pilcha. Se llevan lo que hay a mano, lo que en los barrios conocemos como rastrero. Se roba la soya, ¿entendés? Mucho robo de eso. Hay dos cuestiones muy interesantes. La primera es cuando vos preguntás si tienen la denuncia. Hay muchos vecinos que se comunican con nosotros y dicen, che, ¿por qué no me dan una mano? Otra vez, me robaron, es como la cuarta vez que me roban. Y una de las primeras cosas que hacemos nosotros es decirle, ¿hiciste la denuncia? ¿Me la pasás? ¿Me pasás el acta de la denuncia? ¿Por qué? Porque el haber hecho la denuncia da veracidad a lo que está contando el vecino y también arma un relato. ¿Sí? Que para hacer la noticia es importante. La mayoría de las veces últimamente que vos preguntás, ¿hiciste la denuncia? La respuesta es no. Y te dicen por qué no. No porque, mirá, yo sé que es menor, no porque, ¿para qué voy a hacer la denuncia? No porque demoro mucho y nadie me da pelota, no porque, pero siempre tienen un no como respuesta. Y la segunda cuestión que es también una respuesta que deberían dar algunos es cuál es en realidad la capacidad que tiene la policía hoy en la ciudad de Berisso. La capacidad no para correr chorros, la capacidad de prevención. La policía tiene un trabajo principal que es de prevención, no para correr el chorro, sino para que el chorro no robe. ¿Cómo se hace eso? Con patrullaje. Bueno, ¿cuál es la capacidad de patrullaje que tiene la ciudad de Berisso hoy? Y esta es una pregunta interesante porque si quieren se mezcla, después hablaremos con la familia de Erika Valdés, se mezcla con lo que a ellos les llegó en una nota de que falta personal y falta patrullero. Lo cierto es que la falta de patrullero es evidente. Y si no es la falta de patrullero, si sale ahora, no sé, Gabriel Marotti dice, mentira, mentira, tenemos 150.000 patrulleros, lo que salta a la vista es la mala organización, entonces. Porque una de las dos cosas está faltando. ¿Qué tan seguido ves una patrulla por enfrente de tu casa, un patrullero? Eso es la prevención, ¿eh? La prevención es cuando el patrullero pasa. ¿Qué tan seguido lo ves? O a la policía, a los caminantes, esto que llaman policía de acercamiento, es que se llama, los chicos que antes estaban de marrón, que ahora le cambiaron por fin la ropa porque los tenían regaladísimos. ¿Qué tan seguido los ves?
En mi caso yo lo veo muy seguido porque tengo la comisaría de...

ellos, el lugar donde la base de ellos la tengo muy cerca. Pero en tu barrio, ¿qué tan seguido los ves? ¿Qué tan seguido hay patrullaje? Ahí está la pregunta. ¿Qué tan seguido? ¿Cuánta capacidad policial estamos teniendo hoy en la ciudad de Berisso para que este tipo de robos, porque estos robos son, el tipo mira para todos lados, ve la oportunidad, mira a ver si lo pueden enganchar, no lo pueden enganchar, no me pueden enganchar, chao, me voy. Se llevó una bicicleta o se llevó lo que sea. ¿Qué capacidad de patrullaje tenemos? ¿Qué tan seguido pasa un patrullero por la puerta de tu casa? Y si te han robado a vos o a algún vecino y si han hecho la denuncia. Pregunto. Al 221-507-0217, las respuestas a la vuelta. A la vuelta también vamos a tener invitados. Bueno, un montón de cuestiones, ¿sí? A la vueltita nada más, aquí en Info Berisso Radio, en la mañana de Radio Sur. Bueno.

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0: Bueno, dale, 11 y 11. Disculpen la. No, tranquilo, chicos, cómodense, tranquilo. Mientras les doy tiempo. 11 y 11 minutos, estoy, cuando digo chicos, es porque estoy con la familia de Erika Valdés aquí en el estudio. Se están acomodando ya para poder charlar un ratito sobre el caso más importante de los últimos tiempos en la ciudad de Berisso. Sin dudas, el caso más importante de los últimos tiempos. Así que me demoraba un cachitito y tenía que ver con eso. Voy con mensajes, por acá, diga, a ver.
1: Día, Marcelo.
0: De lo que veníamos día. Charlando, ahí voy.
1: Escuchando, como siempre, como todos los días.
0: Sí.
1: Mira, yo ayer estuve en el Consejo Liberante, ¿no? Por el tema de nosotros.
0: De los taxis.
1: El sector del taxi.
0: Sí.
1: Y cuando habla Micarelli, creo que escuché bien. Él dijo que te han invitado.
0: No me llegó.
1: Así que, bueno, después me tuve que retirar porque tenía cosas que hacer.
0: Bueno, debe haber sido y no me llegó.
1: Pero yo lo escuché, que había invitado a todos los medios y te nombró.
0: Bueno, muchas gracias. No me llegó.
1: Si no fue una invitación oficial, me parece que está un poquito mal.
0: No me llegó por ahí.
1: Está un poco desubicado.
0: No me llegó, por ahí yo no revisé todo.
1: Micarelli dijo que fuiste invitado y estaban esperando tu presencia.
0: Bueno.
1: Es lo que yo entendí.
0: Bueno, muy bien. Le agradezco la invitación, nunca me llegó, pero nunca la vi, pero qué sé yo. Como últimamente no estoy muy querido, tampoco es que... Pero le agradezco, si es así que me invitaron, no me llegó, pero bueno. Será para otra oportunidad, no hay problema. Que esté atento a esta nota, Micarelli. Por ahí podemos charlar un poquitito de esto, que es muy, pero muy importante. Ya pregunto cómo el tipo lo encontró al toque y la cana, ¿no? Hablando de esto de la policía, de esto que decía yo recién. Bueno, hay un descreimiento bastante grande, ¿eh? Ahora hablamos de esto también. A ver por acá, diga.
2: Buen día, Marcelo. Mira, te cuento, a mí hace unos años... un fulano ahí en el asentamiento me robó una bicicleta, lo vieron. Algunos vecinos me contaron, fue fulanito. Yo fui a hacer la denuncia en ese momento, el comisario que estaba, o el oficial que estaba, le dijo, bueno, tenés que conseguir testigos. ¿Quién te va a salir de testigo? Pero igual yo fui, y aquellos vecinos, gracias a Dios, me ofrecieron salir de testigo. Vuelvo a la comisaría para decirle que tenía los testigos.
0: Sí.
2: El tipo me dice, el oficial que me atendió, dice, bueno, ahora vamos a pedir un allanamiento. Bueno, nada, para hacerla más corta, al otro día viene un muchacho que tenía un taller mecánico ahí atrás de la iglesia de Barrio Obrero y me dice, Carlos, me mandaste la policía. Digo, no, nada que ver.
0: Se equivocaron de casa.
2: Yo señalé a la persona que estaba como a dos cuadras de ahí. Este aquí, que un sobrino mío que era policía, me contó que lo estuvieron toda la noche vigilando el taller del muchacho y le reventaron el taller, como se dice en la jerga, le fueron a revisar todo el taller a este muchacho. Me usaron mi orden de allanamiento, que era para el ladrón que me choreó la bicicleta, me la usaron para ir a reventar al taller que ellos tenían ganas de reventar y bueno, eso fue así, y así que me quedé sin bicicleta. Y bueno, menos mal que pude aclarar las cosas con el dueño del taller.
0: Equivocaciones de estas raras que suceden. Hay un tema principal con el tema de la policía, que es cuando te cuentan las cosas. Hay mucha orden para arriba, la mayoría no puede hablar. Y algo tiene que ver con este caso. Tengo por acá a la sobrina y al hijo de Erika Valdés. Hoy, ahí los pongo en pantalla, ahí están, ahora sí. Los tengo a los chicos acá para charlar un poquitito de cómo viene esta causa, cómo viene esto, después de la última nota que habíamos tenido acá, que fue la que motivó varios cambios. A partir de ahí, al otro día, casi inmediatamente, se dieron ciertos cambios que ellos habían pedido el día anterior. con mucha simpleza. El día anterior lo habían pedido y esos cambios se sucedieron después de esa nota. Una cuestión hasta curiosa. Hola chicos, ¿cómo va?
3: Hola Marce, ¿cómo estás?
0: Bueno, preséntese primero.
3: Yo soy Kimei, el hijo de Erika, el más grande.
0: Kimei, el hijo de Erika. Los otros días lo tuvimos a más chicos, ¿se llama?
4: Tiago,
0: lo tuve por acá, Tiaguito. Por acá. Y bueno, ¿qué contamos de nuevo de aquella vez? ¿Qué hay de nuevo en la causa? Empecemos por parte. ¿Quién quiere arrancar a contar?
3: ¿De nuevo?
0: Sí.
3: No sé si vos sabías que, bueno, nosotros ahora tenemos el cambio de fiscal.
0: Sí, señor.
3: Bueno.
0: Algo que habían pedido las chicas.
4: Sí, el día
0: que vinieron acá, el cambio del fiscal se dio al otro día.
4: Al otro día, a la mañana, la fiscal se excusó del caso.
0: Cuando ustedes dijeron, aquí en el aire, che, sí, qué raro, la fiscal tiene parientes acá.
3: Exactamente.
4: Y ella misma se excusó.
0: Al otro día.
3: Bueno, después de ese día llegan pruebas claves. Después de que la fiscal se excusa, llegan los videos de YPF.
0: ¿Dónde llegan? ¿A la fiscalía?
3: A fiscalía, ¿no?
4: Sí.
0: A la fiscalía de turno.
3: Ya, bueno, de YPF mandan un pendrive, igual. Mandan un pendrive y a fiscalía llega un CD. Sí,
4: con fotos. Del video. El cual se nota que está sacado con flash y están las imágenes súper...
3: con mucho zoom.
0: O sea, sospechamos que las fotos que hay son fotos sacadas a una pantalla que estaba mostrando el video.

0: son manipuladas, porque si a vos, o sea, el... ¿cómo es?
1: El
0: abogado te pide, te hace mandar un pendrive a cosas, ¿por qué te llega un CD?
1: Vayamos por parte con esto, para explicarle a usted que está del otro lado. Todo lo que se registra en cámara, nosotros aquí también tenemos cámaras de seguridad que graban. Todo eso va a una computadora, no va a otro lugar. Va a una computadora. Cuando vos necesitas bajarlo, tenés la opción de bajarlo. Lo podés bajar en un CD, lo podés bajar en un pendrive, lo podés bajar en distintas cosas. Comúnmente eso se baja a un pendrive, que es lo que habría hecho YPF.
0: Claro.
1: A quien seguramente le pidieron las cámaras esas de tal hora a tal hora, no le pidieron el hecho, YPF no tiene que investigar, no fue algo dentro de la planta.
0: Exacto.
1: Sino que es medio, haceme el favor, tenés las cámaras apuntando para ahí, de tal hora a tal hora, pásamelo. Y después son los investigadores los que miran, qué sé yo, a veces te toca 24, 48 horas pasando cuadro por cuadro.
0: Sí.
1: Es tedioso, medio complejo. En este caso había un horario por ahí para ir viendo, pero tenés que ir mirando cuadro por cuadro qué pasa. De todo eso, ¿no llega el pendrive?
2: No.
0: Llega un CD. Con fotos.
1: Con fotos. ¿Y la foto llena a mostrar algo?
0: La foto tienen un zoom terrible que distorsiona toda la...
1: la imagen.
0: Toda la imagen.
2: Toda la imagen.
0: No se ve nada.
1: ¿Y ustedes cómo saben lo del pendrive?
2: Logra, lo que sí se va a ver es un auto que va en contramano.
1: Ajá.
2: Que va por 60 en contramano, se mete y desaparece.
1: No es un dato menor.
2: No. Al igual que...
1: porque en algún lado ese auto tuvo que haber salido.
2: Exacto. Al igual que se ven dos personas, claramente es como que hay dos fantasmas, pero se ve que hay dos personas. Después, cuando se va el auto, vuelven a aparecer otras dos personas. No sabemos si son las mismas o son diferentes personas, pero se ven dos personas claramente.
1: Recordemos una cosa, las cámaras de YPF están en la lejanía de YPF. Son cámaras que deben estar tomando de por lo menos 100 metros o un poco más.
2: Con la tecnología que hay hoy en día, esas cámaras se deben ver todo muy bien.
1: Sí, lo curioso es, ¿cómo saben ustedes que está el video que era un pendrive?
0: Por el abogado.
2: Sí, de YPF mandaron un pendrive a la comisaría cuarta y de ahí mandan un CD a la científica.
1: De a la científica llega un CD.
2: Claro.
1: Y el abogado hace todo el recorrido este de la cuestión.
2: Sí,
0: claro.
1: De la comisaría a la fiscalía sale CD.
2: Sí, y luego llega a científica. No. O sea, de la comisaría cuarta, ahí sí mandan el pendrive. Y a la científica llega el CD.
0: Claro.
1: Ajá. Y la científica le entrega CD al fiscal.
2: Uh-huh.
1: Y el abogado reconstruyó, el abogado de ustedes reconstruyó todo este camino.
0: Exactamente.
1: Así todos se notan estas cosas que ustedes están marcando.
2: Sí. Lo poco que se pudimos ver.
1: Lo poco que pudieron ver. ¿El abogado tuvo oportunidad de ver
2: no,
1: video? Tampoco.
2: Video todavía no lo pudimos ver.
0: Nada.
1: Esta es una de las pruebas principales. Había también, me habían contado, el prueba del dermotest, que tiene que ver con pólvora en la mano y demás. ¿Lo pudieron hacer finalmente, que era una de las cuestiones principales que había acá?
0: Que se lo hicieron, ¿no?
2: Sí.
0: Pero también fue que cambiaron el papel.
2: Cambiaron, sí, porque supuestamente ya estaba hecho y nos dieron una fecha de que se iba a hacer esa fecha y supuestamente ya estaba hecho. O sea, había otra fecha.
1: El mismo día que ustedes estuvieron por acá. Fue ese mismo día.
0: Así que...
1: O sea, todas son irregularidades, cuestiones que...
2: que aparecen después de que la fiscal se excusa del caso.
1: O sea, el dermotest habría estado con la otra fiscal, no apareció, pero cuando este fiscal pide el dermotest le dice, no, acá lo tenemos.
2: Sí.
1: Ese sería el asunto.
0: Exactamente al otro día llega el video y la prueba del dermotest.
1: ¿Han podido hablar con el nuevo fiscal? ¿Han sido citados?
0: Creo que mi padrino, que es el hermano de mi mamá, y mi abuelo, creo que fueron hasta la fiscalía.
2: Claro,
0: pero bueno,
2: porque...
0: justo no se encontraba, me parece, el fiscal.
1: Pero fueron por motu propio. Fueron
0: claro, sí.
1: Ellos
0: sí,
1: para charlar. No fueron citados todavía.
2: No, porque justo pasó lo del feriado, que nos sacaron a la fiscal. Se excusó la fiscal justo esos días y se atrasó todo por los feriados.
1: Sí.

0: llegó a ustedes sin ser de dónde. Ahora, ¿qué obtuvieron de ahí? Si eso aportó algo y sirvió para algo.
1: Sí, muchísimo. Nosotros, yo ese día estaba con mi abuelo, creo que eran con las 12:30 de la noche más o menos. Cuando me llegó el mensaje, me pone mi tía, me pone que mi primo estaba afuera y que me quería dar algo. Cuando salgo, me da un sobre en papel madera que decía hacer llegar a la familia de Erika Valdés.
0: Sí.
1: Bueno, entró adentro, qué sé yo, lo leemos con mi abuelo. Terminando todo esto, bueno, nombra muchas cosas, muchas irregularidades de parte de la misma policía. Ese sobre...
0: Hable tranquilo, yo lo leí completo al aire, ¿eh?
1: Bueno, ese sobre, esa carta era de parte de compañeros de mi vieja, tratando de decir que vayamos con todo, que hay mucha manipulación, que ellos tienen miedo de hablar por el tema de que acá ponele vos decir algo que no les gusta a los demás y te quieren llevar al conurbano a trabajar, ¿entendés?
0: Vos sabés que te quiero mucho y te voy a tratar con respeto, pero te tengo que preguntar.
1: Sí, cómo no.
0: ¿Está? Sabés que tengo mucho respeto por la familia de ustedes y la aprecio mucho. Pero te lo tengo que preguntar. ¿En algún momento todo eso que leíste ahí te sorprendió o en algún momento viste o hablaste o tu mamá habló con vos sobre que eso podía estar pasando?
1: Mi mamá nunca me mostró un indicio de que algo estaba pasando.
0: ¿Nunca
1: antes
0: viste
1: de todo esto?
2: No.
1: Ella era alegre, siempre. Siempre. No, ella te sacaba una sonrisa por más.
0: ¿Nunca
1: que
0: sentiste, che, a mami le está pasando algo? Le...
2: No,
0: tiene
2: porque
0: un...
2: ella no lo demostraba y siempre decía, yo puedo con todo, yo voy a lograr todo, no, sí, necesito, claro, ayuda de nadie.
0: Porque lo que dice la carta habla de una problemática, sí, que grande, tenía un tiempo.
1: Sí, grande.
0: Que no era de ese día.
2: No, que ya venía desde hace tiempo.
0: Desde esa nota está hablando de una problemática. Para aquel que no lo sabe, la nota básicamente decía, entre otras cosas que denuncia la nota, que Erika se había opuesto a ciertas cuestiones que tienen que ver especialmente con la policía fantasma, se le llama en la jerga. Que es que alguien esté anotado, que está sentado en un lugar o haciendo guardia en un lugar, pero no está. Y que en esa cuestión de estar haciendo guardia en ese lugar y no estar, cobras el sueldo igual o te dan las horas core, lo que en otros trabajos puede llegar a ser horas extras, te dan la plata y vos la repartís con el jefe que permite anotarte como que vos estás ahí. Básicamente eso dice la nota. Y que Erika se habría opuesto
2: a eso.
0: Bueno, a esta cuestión.
1: Por eso mismo la mandan ahí a la garita en modo
2: de castigo.
0: Y en modo de castigo la mandarían ahí. Sí. Eso es lo que decía la nota.
2: Claro, porque ella en ese día tendría que haber estado con un acompañante que era uno de los fantasmas.
0: Y eso explicaría por qué estaba sola.
2: Exacto.
0: Ahora, vuelvo al mismo lugar. La nota no parece estar hablando de algo inmediato, no es ayer pasó esto, o el día anterior pasó esto. Esa nota habla o deja ver que venía de un tiempito.
1: Sí, que viene hace mucho tiempo.
2: Y que nadie quiere hablar porque claramente tienen miedo, porque tienen hijos, familia, y dependen de su trabajo, lamentablemente.
0: Pero Erika nunca mostró ni una señal.
2: No, jamás.
0: Nunca notaron, che, mami está preocupada por algo.
2: No.
0: O la tía está preocupada por algo. Vamos a ver qué
2: ella
0: le pasa.
2: Ella siempre nos decía,
1: como
2: sí,
1: gente común.
2: De que, me estoy cansada de pelear con los vigis, de que pum, que pam, pero más de.
0: Sí, sí.
1: Pero porque si te das cuenta, ella iba en contra de todo esto y que estaba luchando ella, el policía fantasma. Acá en Berisso se tenían que manejar 13, 14 móviles y de eso se manejaban 6.
2: Y ella quiso que eso no funcionara así, lo quiso arreglar y
1: eso fue
2: por
1: el
2: eso mismo
1: mandarla
2: la mandaron
1: ahí
2: sola para.
0: Recordemos una cosa más que decía esa nota, hablando de 13 patrulleros, 6 patrulleros, que en algún momento Erika habría estado a cargo del manejo de esta guardia, ¿no?
1: Claro.
0: Y que por eso ella podía ver, o sea, ¿cómo sabía ella?
1: Claro,
0: y porque
1: no,
0: en
1: por
0: algún momento
1: sabía todo eso.
0: La habían aumentado rango y
2: claro,
0: estaba a cargo de
2: había
0: eso.
2: Había pasado a ser subteniente.
0: Subteniente.
2: Subteniente.
0: Y estaba a cargo de esta de estas cuestiones de ordenar.
1: Del comando, sí, del comando, creo que se le hizo comando.
0: Sí, del comando patrulla, de ordenar el comando.
1: Claro.
0: Y ahí ella se habría dado cuenta y ahí es donde ella habría saltado, por decirlo de alguna manera, para que todos entendamos, saltado para decir no, y eso le habría valido un castigo. Eso decía la nota.
2: Exacto.
1: Firmada por la misma policía.
2: A la cual también nos contaban que en el

0: en la escena del crimen hubo varias irregularidades, como que la gente entraba y salía, no se cuidó nada.
1: Es una. A ver, buscando esto de encontrar pruebas, y ustedes hablan de dos personas antes, dos personas después y una luz que se encendía.
2: Bueno, esto, ponele. Nosotros tenemos la primer testigo, ¿no?
1: Sí.
2: Que bueno, cuando llega al lugar del hecho, la luz de la garita estaba apagada. Está bien, mi vieja estaba tirada
1: Antes que
2: entre.
1: lo cuentes, pará. ¿Cómo está la primer testigo? ¿Han podido hablar con ella? ¿Tienen contacto con
2: Yo
1: ella?
2: no
1: ¿Está
2: tuve la
1: re...
2: posibilidad de conocerla
1: No,
2: todavía, pero
1: tuviste la
2: bueno,
1: oportunidad.
2: mi abuelo, mi tío y eso creo que la conocen, tuvieron.
1: Pero, este no, ya dejó de ser un caso.
2: No, olvídate.
1: Ahí ya esto llegó a un montón de medios, a medios nacionales y demás. Por el cuidado, ¿saben si tiene protección?
2: No,
1: Ah,
2: mi tío se comunica, él está al tanto de todo.
1: ajá. Ah, ok. Ahora sí, vayamos. La primer testigo cuando llega dice la luz estaba apagada.
2: Claro, bueno, la luz de la garita estaba apagada, mi hija tirada entre la escalera y al lado adentro de la puerta, donde cuando llega la testigo le dice que le habían pegado un tiro, que module. Entonces, ¿qué hace la testigo? Prende la luz, que es lo primero que hace, agarra el cuaderno que estaba arriba de la mesa, donde después aparece la supuesta nota de despedida de mi mamá, que es con lo que tildaron el suicidio.
1: Todavía no la pudieron ver esa nota, ¿no?
2: No, por foto nomás.
1: ¿Pudieron leerla por foto?
2: Sí.
1: ¿Vos la pudiste leer?
2: Sí.
1: ¿Te
2: Pero
1: sonó a tu mamá?
2: nada.
0: No usaba las palabras que ella usaba siempre.
1: Ustedes saben que eso es una cuestión casi clave. Uno sabe. O
0: Obvio.
1: sea, yo, a mí me escribe mi hija y yo sé que.
0: Sí,
1: Donde
0: yo
1: puse una
0: también.
1: palabra difícil, la miro a la nota y digo, no, pará. No lo escribiste vos. La tarea me doy cuenta. Pará. Lárgala ahí, hacelo de nuevo. Digo, estas cosas lo sabemos nosotros cuando tenemos lectura.
0: Cuando
1: Cuando
0: conocemos a la persona.
1: conoces a la persona, vos sabés qué escribe este. ¿Sí? Si viste muchas palabras difíciles, decís, este no fue. Cuando lo leen, ¿no sienten a Erika ahí?
2: No,
0: no.
1: No.
2: No se despide en una carta mía.
0: Es más, nosotros estamos totalmente seguros de que ella no fue la que tomó esa
2: No la escribió,
0: decisión.
2: yo no, me dijeron que le había dejado una carta, yo dije, ella no la escribió. O la obligaron a escribirla en el momento, o la pusieron ahí pero ella no la escribió.
1: ¿Y cuando la leíste?
2: No.
1: ¿Te convenciste?
2: Sí, obvio, yo estaba convencido del primer momento.
1: No era eso.
2: No era mi hija.
1: Pericia caligráfica le han podido hacer, porque eso se compara con el mismo libro que estaba en la garita, del mismo día.
0: Sí, todavía no pudimos ver ese libro tampoco, el libro de guardias ni que ella tenía.
2: No, no entregaron nada todavía.
1: El abogado de ustedes, ¿cuántas cosas pudo ver hasta acá?
2: Y no, el abogado viene bastante bien igual
1: No, no,
2: también.
1: viene bien, pero digo, una cosa es que él insiste y otra cosa es que le permitan ver en la
2: Claro.
1: fiscalía y todo eso. ¿Ha podido ver mucho para contarles o vienen?
2: No sabría decirte yo, la verdad.
1: Ajá.
2: Estoy
1: Hasta acá vienen
2: medio.
1: con esto.
2: Claro.
1: ¿Y cómo vieron la carta? ¿Cómo vieron la foto ustedes?
2: Bueno, la foto la vemos en el hospital, mientras la estaban operando a mi
1: Que la ve
2: vieja.
1: tu tío.
2: Claro, bueno, le
1: Claro.
2: muestran esa foto a mi tío, donde, bueno, demuestra el hecho de que no se preservó el lugar del hecho, ¿entendés? Porque una carta mientras mi vieja estaba en el hospital es imposible. Porque después de que le den un tiro a un oficial de policía en una garita, ¿quién se mete adentro a sacarle una foto a una carta? ¿Entendés? Te podés manipular toda la escena del crimen. ¿Cómo fue que pasó? Como la testigo dijo que cuando ella se quedó, que mi vieja se va al hospital, ve que están los policías que entran y salen de la garita como si nada. ¿Entendés? Y dan.
1: Es curioso eso. Digo, es curioso porque estamos hablando de gente que sabe.
0: ¿Qué sabe?
1: Bueno, si vos me decís, nos tocaba a nosotros tres,
0: Claro.
1: bueno, por ahí vamos, agarramos ropa, tocamos algo, pues
0: Total.
1: no sabemos, porque no es nuestro palo.
2: No,
1: Pero
2: pero
1: siendo
2: es algo.
1: policía,
0: Es algo lógico también, ¿no?
1: lógico, claro, que ellos sepan.
0: Claro, o sea, a veces alguien tirado con un
1: Si
0: disparo.
1: no toquemos nada, esperá que venga.
0: Exacto.
1: Y no lo hicieron. La testigo confirma
2: La
1: esto,
2: testigo
1: que
2: confirmó
1: no.
2: exactamente que entraba y salía gente de la garita después del hecho.
0: Como si nada.
1: ¿Qué notan hasta acá? ¿Qué vienen notando ustedes hasta acá con el avance de la causa desde que ustedes empezaron? ¿Se avanza? ¿Está muy
2: Y
1: lento?
2: se avanza.
1: ¿Está muy rebuscado? ¿Qué notan?
2: A pasito de hormiga, pero se avanza. Vos fíjate que nosotros.

0: pruebas que tenemos para decir que no fue un suicidio las buscamos todas nosotros. Todas nosotros, buscando, pidiendo que alguien nos dé información de algo que haya visto, o mismo nosotros.
1: Y así es como nos fueron llegando mensajes, anónimos y eso, contándonos las situaciones.
0: Pero todo tipo de pruebas recaudamos nosotros, de a poquito. Así que va lento, pero se mueve.
2: Ayer fue el Ni Una Menos y sé que estuvieron presentes allí. ¿El choque?
1: Y fue duro, muy duro, la verdad. ¿Por qué? Porque por ahí siempre uno acompaña a las familias que pierden a alguien del otro lado.
2: Sí, claro.
1: Ayer nos tocó ser una de las familias y lamentablemente es algo muy duro. Pero por suerte recibimos mucha ayuda de la gente que está en la misma situación que nosotras.
2: Ajá.
1: Desde hace mucho tiempo hay gente buscando justicia. Pero bueno, nosotros vamos a seguir y no vamos a parar.
2: ¿Cómo notan esta cuestión ahora que se masivizó en la ciudad? Porque lamentablemente en un principio lo de Erika era un suicidio. Digo, para nosotros los medios también. Así nos contaron, así nos dijeron y así nos lo dijo la propia policía.
1: Exacto.
2: No había por qué dudar de que alguien nos diga fue un suicidio. ¿Por qué voy a dudar? Me lo está diciendo un policía. Y de golpe empieza todo esto y ustedes dan vuelta a esta cuestión y empiezan a preguntarse. Eso masifica un montón la historia. ¿Qué reciben en la calle? ¿Qué reciben de la gente? ¿Qué reciben de los que los conocen?
0: Cariño, puro, fuerza, todo el apoyo nos da la gente. Todo el apoyo.
1: Sí.
0: La verdad.
1: Mucha gente la conocía.
0: Muchísima
1: te
0: gente.
1: Decía, no, que yo la conocía, que era re buena.
2: ¿Les sorprendió?
1: Lo lamento mucho porque sabemos cómo era, que estaba en todo, ella siempre quería solucionar todo. Un amigo ayer, me crucé un amigo y me dice, lo lamento mucho, vos sabés que ella me ayudó a sacar mi moto y que no sé qué. Y son cosas que...
0: Yo fíjate que para el velorio de mi vieja habían chicos que ella había metido preso.
1: ¿Y la
0: que cuando salieron estuvieron en el velorio despidiéndola? Ahí te habla más o menos de lo que era mi vieja como persona, ¿no?
2: Por acá tengo un mensaje que es interesante porque es alguien, taxista, me dice, por lo que vi de Erika, trabajaba un día sí, otro no.
1: Sí,
2: el famoso día por medio. Yo soy el taxista que la estuvo llevando casi una semana seguida, a la madrugada. Y la verdad, siempre estuvo sola, nunca la vi con nadie ahí en el puesto. Bueno, otra persona que... podría confirmar esto de estar sola. Los efectivos de las fuerzas están todos muy muy callados, todos con evidente temor. Hay un evidente temor, digo, esto no tenemos por qué andar ocultando. Hablan con nosotros también y dicen, che, por favor, reserven. Pero empiezan a hablar, empiezan a encontrar algunas respuestas ustedes. A un mundo que obviamente ustedes no conocen, no es el nuestro. Pero, ¿tienen algunas respuestas? ¿Van consiguiendo algunas respuestas? ¿Van contándole algunas cosas más allá de lo que ha sido esta carta que se hizo pública? Mucho miedo.
0: Muy poco.
2: Muy poquito.
0: Muy poco. Muy poco. La gente tiene mucho miedo de dar información. Se tiene que andar haciendo un perfil falso para poder hacernos llegar un mensaje o hacernos llegar una carta anónima. Sin decir quién es, ¿entendés? Ni siquiera nosotros.
1: Nosotros tenemos una página en Instagram.
2: Sí, recordemos.
1: A la que, bueno, se llama Justicia por Erika, a la que nos llegan mensajes diariamente de personas con perfiles falsos o personas que no nos escriben y después nos bloquean, pero que ayudan muchísimo y ellos mismos saben que ayudan por los que nos cuentan.
2: El martes que viene tienen pensado hacer lo que sería la primera marcha.
1: Estamos organizando una movilización por mi tía en el playón a las 5 de la tarde. Vamos a estar esperándolos. Si pueden llevar algo amarillo, lo mínimo, lo que sea, algo chiquitito, genial.
2: ¿Amarillo?
1: Amarillo.
2: ¿Por qué ese color?
0: Porque mi vieja era fanática del amarillo. Zapatilla, uso, pantalones...
1: Todo,
0: riñonera,
1: todo
0: tenía todo amarillo.
2: ¿Puedo preguntar
0: por...? Una forma de representarla más.
2: ¿Puedo preguntar por qué la marcha?
0: La marcha es en el pedido de justicia, como es una marcha de velas. Pero bueno, queremos que alguien, en honor a ella y en representación, lleve algo amarillo que la pueda representar en ese momento.
2: ¿Tienen algún recorrido que vayan a hacer ese
1: Del
2: ese
1: playón día? A la garita.
2: Del playón a la garita.
1: Sí. Y lo vamos a hacer más que nada porque queremos saber la verdad, pero porque sabemos que ella se lo merece. Hacemos todo esto que hacemos porque ella se lo merece más que nadie y merece descansar en paz y que se sepa la verdad. No vamos a quedarnos así.
2: Le recuerdo a usted que está del otro lado, es una cita casi obligatoria, ¿eh? Es el martes que viene a las 17 horas. Creo que hay que ir a sumar a la multitud.
0: Ojalá sea masivo. Nosotros, bueno, tuvimos la suerte de ayer en la marcha de Ni Una Menos. Pudimos contar también lo de la marcha. Nos dieron la posibilidad de hablar del caso, el apoyo de mucha gente. Y bueno, gente que con su dolor nos dijo que va a estar para acompañarnos y que tengamos la fuerza y que el apoyo estaba.
2: ¿Ustedes creen que el cambio del fiscal y con el nuevo fiscal pueden avanzar un poco más rápido?
0: Esperemos que
1: ojalá
0: sí.
1: Ojalá que Dios quiera. Que
2: ¿hasta acá?
0: Esperemos que sí. Por ahora, bueno, el cambio de... ¿cómo es? De fiscal fue repentino, pero fue hace poco. Hace muy poquito fue. Entonces, bueno, nada, queda esperar. Queda esperar porque nosotros... A pesar de todo, sabemos que va a ser un proceso largo, que no vamos a tener las respuestas que queremos enseguida. Entonces, no nos queda otra que
1: tener paciencia,
0: tragar bronca y esperar.
2: ¿Qué dice el abogado?
0: El abogado...
2: Paciencia también.
1: Sí.
0: Lo mismo.
2: Lo mismo, paciencia.
0: Hay que esperar.
2: Que hay que esperar un poco. ¿Tienen alguna fecha para próximos, que se haga alguna pericia, alguna cuestión? Por ejemplo, lo de la carigráfica, que sé que falta.
0: Bueno,
2: que
0: ahora...
2: es una pericia muy importante. A ver, si esa carta está en una foto, tiene que estar en un papel.
0: Sí, quédate tranquilo. Bueno, eso supuestamente lo tenía la fiscal.
2: ¿El papel lo tiene la fiscal?
0: La carta, tenía la fiscal anterior. Bueno, ahora ponele... A mí me dijeron, yo tengo una carta que a mí me hizo mi viejo una vuelta. Que me la pidieron a mí para poder comparar. Igual, bueno, con el coso de la calidad.
2: Con el libro...
0: Igual,
2: a ver, si lo escribió el mismo día que estaba de guardia... letra más parecida no vas a encontrar. Es la misma letra el mismo día.
1: Exacto.
2: Si estaba nerviosa y le temblaba la mano cuando escribió la carta, le temblaba la mano cuando escribió el libro.
0: Igual yo creo que la carta lo de menos, porque ya pierde valor. Sabiendo que mi vieja dice me dispararon, una carta de despido no tiene ningún sentido.
2: Bueno, pero tiene el sentido de descartar.
0: Sí, obvio.
2: De descarte.
0: De descartar, que no fue un asesinato.
2: No es. Ya estamos más seguros que no es suicidio.
0: Sí.
2: ¿Por qué alguien? Y además, ¿por qué alguien habría hecho aparecer la carta? No es un dato menor. Es, bueno, muchachos, si la carta no es, busquemos quién puso la carta, quién fue el primero que trajo esto de la carta, quién habló de la carta. Vení, ¿de dónde la sacaste y por qué? ¿Cuál es el...? Yo creo que atrás de todo esto, la gran mayoría de los vericenses tenemos una pregunta: es ¿por qué?
0: La misma tenemos nosotros.
2: ¿Es por qué? ¿Qué, muchachos? ¿Por qué? Porque de ser un suicidio, perdón, chicos, pero de ser un suicidio, y nos convencen que es un suicidio, convencen a la familia, porque me mostró las pruebas y me dice, mirá, es la misma carta, la misma nota, pasó esto, acá está. Bueno, con todo el dolor del mundo uno lo va, con el tiempo lo va a aceptar. Pero si no es, la gran pregunta es, ¿por qué? Porque no es la muerte de Erika, es toda una circunstancia que lleva a la muerte de Erika para encubrir algo.
0: Todo lo que venía atrás. Y
2: claro. Claro. Porque si es un suicidio, es una responsabilidad de quien lo hizo y punto. Podremos aceptar o no aceptar. Putearemos todos los días la decisión de Erika y diremos, ¿por qué lo hiciste?
0: Dolerá,
2: ¿por qué lo
0: hiciste? Alma, pero bueno,
2: dolerá, pero es una decisión de ella.
0: La verdad es algo que te calma o te cura un poco el dolor, ¿entendés?
2: Si dicen que no.
0: Que mi vieja, sí, bueno, fue mi vieja y me entero y sé y tengo la prueba necesaria para decir mi hija se suicidó, bueno, está bien, me dolerá, pero lo acepto.
2: Sí, yo lamento decir estas cosas justamente con ellos adelante, pero vamos a explicarlo.
0: Está bien.
2: Si es un suicidio y no, y demuestra, la única pregunta sería ¿por qué, Erika, lo hiciste? Punto. Y nunca tendremos respuesta correcta a eso.
0: Bueno,
2: ahora, si no es...
0: ¿Por qué le hicieron esto?
2: Si no es... No, tenemos un montón de preguntas. La primera pregunta es ¿quién fue?
0: Sí.
1: ¿Por qué?
2: ¿Por qué es la segunda? ¿Qué se encubría? No es una pregunta sola, ya pasan a ser un ramo de preguntas. Preguntas que me llevan a preguntarme también, che, ¿por qué ninguno actuó? ¿Por qué hablan del apoyo adelante de las cámaras o de los micrófonos y no se nota tanto en el accionar? Digo, esto lo digo yo, discúlpenme, chicos, no, por ahí lo deberían decir ustedes. No, pero no estamos notando una cuestión muy apurada como para decir, vamos a resolver esto, que la gente se quede tranquila.
0: Bueno, es que en todo esto daban, ponerle la fecha de las pruebas y todo eso, la daban de acá. O sea, le van a abrir los celulares el 10 de noviembre.
2: Cuando tienen la
0: cuando
2: clave.
0: Tienen la contraseña y eso se abre en 2 segundos. El 10 de noviembre cae el cumpleaños de mi vieja.
2: ¿Se la diste vos, no? ¿La contraseña?
0: Sí.
2: Porque vos usabas ese teléfono.
0: Claro. Nada, no usaba, pero bueno.
2: No, pero bueno, lo tenía.
0: Así, sí. Con ella, todo.
2: Todos te roban el teléfono a mí, mis hijos. Sí, pasa lo mismo, no te da problema.
0: Pero bueno.
2: Cuando se les corta, se les roban, sí, te usan el teléfono. Pero, así que vos hacías lo mismo. Ahora, pregunto esto. Más allá. Marote dijo en una nota que le estaban haciendo. Estoy hablando del secretario de seguridad.
0: Sí.
2: Que les brindaba todo el apoyo a ustedes. ¿Tuvieron contacto con la gente del municipio finalmente? Mirá, ese día que vinieron acá no la habían tenido hasta ahí.
0: Bueno, yo te digo, Marote, bueno, hasta ahí, ¿viste?
2: Sí.
0: Él vive a la vuelta de mi casa.
2: Sí, vive muy cercano a donde viven ustedes.
0: Nunca se acercó a nadie a mi casa. Nunca se acercó a nadie.
2: Nunca hablaron con ustedes.
0: Ni a darnos el pésame, ni a decirnos si necesitábamos algo.
2: ¿Con el abogado?
1: No, tampoco.
2: Para ponerse a disposición,
0: nadie,
2: qué sé yo.
0: Yo creo que él llamó a mi tío cuando recién nosotros salimos a hablar y a contar cómo venía todo. Creo que la primera vez que lo nombraron a él fue cuando él...
2: Cuando vinieron acá.
0: Levantó el teléfono y lo quiso llamar a mi tío para decirle que estaba a disposición de nosotros. Que
2: cualquier cosa bien,
0: avisemos.
2: Hubo eso.
0: Pero fue después de... Después de
2: fue
0: un
2: ese
0: tiempo,
2: día.
0: Después de un tiempo largo.
2: Fue el mismo. Esa vuelta que hablaron acá pasó de todo.
1: Sí.
2: Lo principal, el cambio de fiscalía.
0: Claro.
2: Que fue casi inmediatamente que nos sorprendió a todos. Pero, o sea que hizo un acercamiento con tu tío.
0: Sí. Por teléfono.
2: Por teléfono. Y es todo.
0: Acercamiento nadie. A mi casa no fue nadie.
2: Y de parte de las fuerzas policiales, digo, porque es una camarada, se llaman ellos, suelen llamarse.
0: Nadie.
1: Nadie tampoco.
0: Nadie. Ni siquiera amigos que tenía, o compañeros que tenía mi hija del mismo trabajo.
1: A la casa, a cenar.
0: Que yo pienso, no quieren ir a mi casa porque digo, la misma policía de atrás debe decir, bueno, esto va acá, debe contar.
2: Mantenémonos al margen.
0: ¿Entendés? Claro, sí. Vamos a mantenernos al margen por el mismo miedo, creo yo, ¿entendés? Pero bueno, nada. Hay amigos, compañeros de mi hija que a veces, viste, mandan un mensajito en apoyo. Bueno, yo tengo contactos, conozco a varios de los amigos de mi hija. Uh-huh. Yo sé que tenían buena relación. Y me comunico con ellos, se comunican conmigo, charlamos, viste, me preguntan cómo viene la mano, pero más que eso no. Pero después en mi casa no fue nadie, ningún superior de ella que nos haya ido a...
2: Nada. Yo tengo un montón de gente que anda en estos asuntos, la policía y todo, y para la gran mayoría la opinión es, no sé qué pasó, pero es raro. La mayoría te dice eso, no sé qué pasó. Es raro que se suicide. Bueno, todos tienen más o menos la misma teoría. Ahora, en el medio salen, como siempre, tipos que dicen cualquier cosa, o gente que inventa historias, o entre las historias. Yo, discúlpenme, pero te pregunto.
1: ¿Sabes?
2: Ustedes saben que es con respeto. Pero en el medio se habló de una posible novia, una posible pareja de tu mamá. ¿Eso ustedes lo sabían? ¿Existía? ¿Está dentro de la causa? ¿O es un mito que se generó de por ahí?
0: No, mi vieja tenía andaba con un chico, pero bueno, nada, tampoco. Después de eso no sabemos más nada. Él no...
2: ¿Ustedes lo conocían?
1: Sí.
0: Sí, sí.
2: Ah, ustedes lo conocían. Ustedes lo conocían.
0: Sí.
2: Pero no habló nunca más con ustedes.
0: Nunca. Nunca, no fue al hospital, no se presentó en ningún lado, no mandó mensaje, nada.
2: Uh-huh.
0: Nada de nada.
2: Nunca supieron más nada a partir de ahí. Vuelvo al principio de la charla. YPF, si bajó eso en un pendrive, lo debe tener en algún lado, porque digo, estos son edictos judiciales. Entonces, si Voy a poner este ejemplo. Nosotros tenemos cámara de seguridad acá. Si pasa algo en un local de enfrente y nos piden a nosotros las cámaras, nos lo piden por nota, no se pide de gauchada.
0: Claro.
2: Viene, dice por favor, el no, medio, da por escrito, y eso vos lo tenés que guardar porque, bueno, le damos el pendrive, pero guardamos nosotros. YPF debe tener guardado esto.
0: Sí, calculo. Sí, bueno, yo creo que ahora, si no me equivoco, el mismo fiscal que está ahora, o sea, lo rechazó porque no le sirve de nada esa foto.
2: Rechazó, bueno, ahí tenemos
0: no, no, igual pará, porque fue a la científica, me estoy equivocando. El coso ese fue a la científica, lo que es el video, me parece.
2: Ajá.
0: Lo que no le sirve de nada porque esas fotos son... Es como que vos me sacás una foto de acá.
2: Sí.
0: No,
2: o sea que el fiscal está pidiendo el video.
0: Claro.
1: Claro, con el nuevo fiscal igual todavía no tenemos fecha de nada.
2: De nada.
1: Ninguna pericia, de nada, de nada. De ninguna declaración.
0: Pero bueno, él dijo que iba a tratar de adelantar y apurarse lo más posible a estas cosas. Primero que es el video y creo que la prueba de la pólvora sí, o algo sí. así.
2: Les pregunto también por esto. El jefe de policía, el jefe de estación, casi no ha hecho declaraciones. Yo pude conseguir una declaración que fue justamente el mismo día que apareció la carta, la famosa carta, una declaración en off, porque no pueden hablar, porque y esto sí, yo doy pe, ningún policía puede salir al aire en un medio, es muy engorroso, tenés que pedir permiso para arriba, no pueden hablar, pero sí habló conmigo, y sí, cuando yo le dije, mirá que voy a contarlo, me dijo, sí, no hay problema, por lo cual yo lo conté al aire el mismo día, desmintiendo absolutamente el contenido de la carta, desmintiendo, de hecho, me contó en ese momento, Fernando Díaz, es el jefe de estación, que venía saliendo de fiscalía, o sea que estaba a disposición del nuevo fiscal ya en ese momento. ¿Han tenido ustedes contacto con esto? ¿Han sido anoticiados ustedes, el abogado o algo con respecto a esto?
1: Él sí, negó todo y también dijo que si seguíamos nombrándolo nos iba a hacer una denuncia. Uh-huh. Pero bueno,
2: ¿a quién se lo dijo?
1: Amenazó a una de nuestras tías.
0: Cosa igual, para que quede claro, que este tipo está nombrado en la misma carta que nos hacen llegar. Exacto. A nosotros.
2: Sí,
0: a
2: sí, sí, sí, sí.
1: Pero bueno,
0: hablando de todas las irregularidades, le está metido en todo.
2: Sí, de hecho yo no, yo le pregunto por el contenido de la carta, no por otra cosa.
1: Una de nuestras tías subió esa carta a uno de sus grupos,
2: sí,
1: que tiene un grupo de comerciantes.
2: Ajá.
1: Y estaba él.
2: Claro.
1: Le mandó mensaje por privado, la llamaba diciéndole que era todo mentira, que nada que ver, y que si seguíamos nombrándolo nos iba a denunciar.
2: Sí, a mí en su momento lo que me dijo es que sentía lástima que no estuviera firmada la carta, que era anónima, porque para no iniciar acciones. Que calculo que si te sentís ofendido, que si no lo podés hacer, pero la cuestión me pasaba por otro lado, la pregunta era por si, bueno, en esto de voy a la fiscalía, estoy atento, todo, se ha puesto también a disposición al lado de ustedes para decir, bueno, vamos a esclarecerlo de una vez esto.
0: Yo creo igual ahora que con todo esto, porque creo que el abogado está pidiendo para que intervenga Policía Federal.
2: Claro, es otra de las cuestiones muy curiosas esa.
0: Porque nada, nos damos cuenta que acá está todo muy manchado, muy turbio, te hacen todo muy lento, entonces el abogado pidió urgentemente que cambien la fuerza, la investigación.
2: Es muy curioso eso, porque comúnmente cuando te involucra policía de la provincia se llama federal, si es de la federal se llama policía de la provincia, si están involucradas las dos fuerzas viene gendarmería, digo, esto es lo normal. Acá la fiscal nunca pidió que haya una investigación, se cerraba con el tema de suicidio.
1: Sí,
0: con la primer fiscal sí, iba por ahí. Por eso pedíamos el cambio de carátula nosotros.
2: Cuando se excusa, ¿saben ustedes por qué se excusa? Dice la nota de, digo, porque tiene que dar una justificación para decir yo no quiero la causa.
1: No.
0: Bueno, a todo esto fue a declarar una amiga de mi vieja. Cuando ella arranca, la misma fiscal está, es como que la investigaba.
2: Ajá.
0: ¿Entendés? No le hacía preguntas que ayuden, sino que la investigaba, le decía, ¿tenía deuda? O que alguien,
2: claro, buscando una justificación para el hecho.
0: Confirmar el suicidio.
2: Ajá.
0: Bueno, cuando el abogado ve todo esto, de qué manera la trataban a la amiga de mi vieja, agarra, bueno, le pide una cita aparte, qué sé yo, y le plantea el tema, Y le, que bueno, que la abogada sabía que tenía una relación con, que era la madrina de no sé, de coso. Entonces.
2: Que tenía una relación con uno de los policías que es claro, cercano a esto que estamos charlando.
0: Era la madrina del hijo de uno de los jefes. Uh-huh. Entonces.
1: El jefe de comando, ¿no?
0: Parece que sí.
2: Sí.
0: Entonces, bueno, ahí fue donde la, donde la, donde la misma fiscal dice, bueno, me excuso, no sé qué, en donde la abogada le dice, mirá, no tenés por qué. Uh-huh. ¿Entendés? Si no hay nada raro,
2: no, sí, no tenés pero, por qué. Pero está bien.
0: Se quiso lavar las manos.
2: Pero no está mal que se excusara, porque no, es cierto que tenía una relación, lo cual no está prohibido, no es que está mal.
0: No,
2: es de casualidad, yo soy pariente tuyo, y después mañana, qué sé yo, hacer una cosa y no tengo que andar negando que somos parientes, se terminó.
0: A lo que voy, ponele todo lo que estaba guardando la fiscal, que al otro día de que se excusa, llega el video, llegan de pruebas importantes, ¿entendés?
2: Uh-huh.
0: Al otro día
2: que se excusa, es cierto eso. Claro. Al otro día que se excusa aparecen videos y.
0: Y creo que la muestra de la pólvora.
2: Y la muestra de la pólvora.
0: También hubo una irregularidad porque la pidieron. Eso sale en un sobrecito blanco. Y que cuando llega a.
1: La fiscalía.
0: ¿La fiscalía?
1: ¿Sí o no?
0: Bueno, llega en un papelito marrón. Uh-huh. En un sobrecito de madera.
2: Uh-huh.
0: Sobre el papel madera. Así que nada. Hay otra irregularidad, hay otro.
2: El problema con esta, con esa prueba es que más pasa el tiempo y se vuelve más difícil, me decía algún profesional.
1: Sí.
2: Que la descomposición del cuerpo.
0: Eso tiene que ser enseguida, creo.
1: Entre las 6 y 12 horas.
2: Ahora, resulta curioso que no se lo hubieran hecho en el momento, ¿no?
0: Es
2: uno de los protocolos, me contaba alguien que es uno de los protocolos ante un hecho o intento de suicidio. Uno de los primeros protocolos es el dermatest.
0: Bueno, yo escuché que acá había una prueba que le iban a hacer justo en el momento, pero bueno, no tenían los materiales o la máquina no andaba justo en ese momento para hacerle el dermatest, si no me equivoco.
2: Uh-huh.
0: La máquina de acá no andaba.
1: Qué casualidad.
0: No tenían los materiales para hacer andar la máquina.
2: Uh-huh. Evidentemente hay un avance en la causa, aunque todavía no está claro para qué lado va. Evidentemente también esto va a ser muy largo. Ahora, uno tiene la sensación de que se van afianzando algunas cuestiones. A saber, de lo primero que se dijo hasta acá, no había dos disparos. No había un disparo ni en la cabeza ni cercano a la cabeza. Había un solo disparo. Digo, porque esto salió, lo escribí yo. No, lo cuento porque lo escribí yo. ¿Y por qué lo escribiste, Marcelo? Y porque me lo contaba un policía. ¿Y por qué no lo chequeaste? Porque me lo contaba un policía. ¿Quién cree que le preguntemos? ¿A quién le pregunto? Si más confianza que un policía, no le puedo tener a ninguno. Ahora, no había dos, había uno solo. Y era en el costado del abdomen.
0: Exacto.
2: Lo cual planteó a partir de ahí todas las dudas habidas y por venir. Tiene también la cuestión del hospital, ¿no? Hay una diferencia entre.
0: En el horario de muerte, me parece. También. Ella fallece 8:25 y creo que.
1: A la abuela.
0: A 9:15 por ahí la están llamando a mi abuela. Que supuestamente la estaban operando y no sé bien cómo fue el tema del hospital.
2: Uh-huh. Hay una cuestión que también es cierta, me lo contaba algún profesional, me dice, mirá que podés estar 40, 45 minutos haciendo reanimación. Digo, sí, pues, está bien, no es una cuestión menor. Pero me decían que en algún momento una de las versiones que había dando vuelta es que el tema de entrada y salida de orificio de la bala, por ejemplo. ¿Conocen algo de esto? ¿Les han contado algo de esto? ¿Les han dicho algo de esto?
0: Supuestamente la bala quedó
2: alojado
0: adentro, que fue lo que hizo una hemorragia, donde tuvo el primer paro
1: que la pudieron
0: salvar. Después entró de nuevo en el segundo paro. Bueno, ahí fue donde pasó esto. Pero después dicen que, bueno, tenía entrada y salida.
2: Uh-huh.
0: Pero no es así.
2: Si usted está por el otro lado y quiere interesarse un poquitito en esta causa, yo le voy a mostrar dos cosas. Si me permiten, le agradezco a Johnny, al hermano de Erika, que muy gentilmente me acaba de pasar parte de esto que estamos charlando, y a mí me asombra el grado de no sé, de impunidad, de interés, de lo que usted quiera tener para esta causa. Le voy a mostrar cuáles son las fotos que llegaron, o parte de las fotos que llegaron a la fiscalía. Oh, evidentemente se ven peor porque tengo una foto de la foto de la foto ya. A esta altura sí. Es el fantasma del fantasma del fantasma ya.
1: Totalmente.
2: Pero digo, ante tanta tecnología, ante tanta cosa, me dirá mi amigo Jorge Biancuso por ahí, que es el operador de esta radio, déjamelo a mí que te lo mejoro un poco, porque esto no lo podés presentar, retándome a mí por alguna imagen que he puesto al aire. Digo, Chocho, si vos llegás a ver esto, te caes de espalda, porque es bastante raro. Miren, yo les voy a mostrar esto, es parte de lo que me estaba mostrando Jonathan. Evidentemente es parte de la causa, porque tiene un escrito abajo y demás, que es parte de la pericia. Donde se aproxima a ver, yo no me arriesgo a decir se ve, se aproxima a ver algo parecido a dos personas. De hecho, lo dice en el lo que debería ser el informe de peritaje, calculo yo, que es lo que está abajo. Ahora, muchachos, con el video por ahí lo podemos ver un poco mejor, ¿no?
0: Era la idea.
2: Pero si la gente de YPF lo tiene, no lo tira el video, que creo que lo vamos a tener que ver de vuelta. Porque es increíble. A mí me la otra, yo no sé si mostrársela, porque tengo una hoja en blanco. Se ve menos todavía. Es una barbaridad. Digo, a uno le llama la atención estas cosas. Y la recurrente llamada de atención te pone más sospecha. Ese es el problema. Si vos me mostrás una foto, me decís, mira, acá no se ve nada, acá no se ve nada, me mostrás una foto y no se ve nada, bueno, no se ve nada, no puedo sospechar. A lo sumo diré, che, pero tirale un poquito para atrás, un poquito para adelante, 2 segundos más atrás, esto fue 1 minuto antes, 1 minuto después. Puedo empezar a sospechar, pero sospechar de una foto que te dice, che, acá me parece que vemos a dos.
0: Bueno, pero
2: y que encima no la ves.
0: Cuando hay en YPF, las cámaras de YPF, yo creo que deben tener un alcance. ¿Y una vista a esas cámaras?
2: Mirá, un amigo que trabaja dentro de YPF me decía, nos ven a nosotras hasta cuando comemos,
1: Sí, olvídate.
0: Es que con la tecnología yo creo que es imposible.
2: Yo les preguntaba y pregunté a alguien que es técnico por allí en YPF y me decía otra cuestión. Me dice, ¿sabes por qué se tienen que ver muy bien? Porque vos tenés que detectar pérdidas y cosas y válvulas y demás a larga distancia. También están para proteger. Dice, por ahí vos ves una cámara que está apuntando un caño. Y yo le decía, ¿y para qué? Y porque vos tenés que revisar el caño.
1: Claro.
2: Y la resolución tiene que ser alta para yo saber si ese caño está bien o está mal. Y me decía, bueno, tiene que ver con eso. A veces controlamos los relojes, me decía uno, a través de las cámaras. Bueno, si podés controlar un relojito de 20 centímetros, evidentemente, un poquito mejor que esto que acaban de presentar, deben estar las cámaras.
0: Y acá muestran claramente cómo entorpecen cada paso que nosotros tratamos de dar, cada prueba que conseguimos, cada pasito que damos, cómo se entorpece todo mediante la misma policía.
2: Esperemos que el nuevo fiscal, que a quien hay que darle tiempo para trabajar, porque obviamente arrancó, creo que hace una semana hoy, o menos de una semana, enderece un poco esta nave.
0: Esperemos que sí.
2: Digo, porque si no hay nada que ocultar, yo insisto con esto, si no hay nada que ocultar, no traigan el video acá, hagamos un dermotest donde esté el abogado. Digo, lo podés hacer adelante de él, mostrarlo, porque además las pericias de parte pueden poner un perito propio. Es decir, bueno, hay uno de parte que no toca, pero está atento a la pericia que van haciendo. Esto se puede hacer. Digo, sacás todas esas dudas. Si no hay nada, no hay nada. Listo, punto. Pegamos media vuelta. Hagamos abramos el teléfono rápido. Tenemos todo.
0: Pero
2: es para ver si hay algo ahí. Pero hagamos todo rápido para sacarnos todo. Más tiempo, más dudas.
0: Exactamente.
2: Más tiempo, más dudas. Les quiero recordar que el próximo martes,
0: Martes. Martes 9, que se cumplen 2 meses del fallecimiento.
2: 17 horas.
0: A las 5.
1: 17 horas. En el playón de Berisso.
2: Playón municipal, ahí Montevideo 10 y 11.
0: El punto de partida.
2: Si tenés algo amarillo.
1: Lo mínimo.
2: Con algo amarillo. Lo que sea. Que tenga, aunque sea un trapito. Que lo lleve en la mano.
0: Sí.
2: Vale.
0: Exactamente.
2: Algo amarillo. La justicia arranca también cuando todos nos comprometemos. ¿Qué se va a lograr? Bueno, al menos que somos muchos preguntando qué pasó.
1: ¿Qué pasó?
0: La visibilización, que creo que es lo más importante. Ponele, yo me fui. Ayer me voy al. Bueno, fuimos todos a la marcha. Me meto a un baño de una estación de servicio, justo me cruzo con una mujer, yo con la remera de mi mamá pidiendo justicia, y ella tenía otra remera igual, donde me pregunta qué había pasado, cómo venía el caso, cuándo había sido, a lo que me dice, háganlo lo más viral posible. Yo, gracias a la viralización del caso de mi hija, logré que al hijo de puta que la mató le dieran cadena perpetua. La chabona me dijo, la mina me dijo eso. Así que lo que queremos es visualizar lo más que se pueda, que cada persona lo pueda compartir, comentar, para que nada de esto se borre, que lo haga.
1: Además, para que no resubirlo. Le pase a más nadie.
2: Claro.
1: Para que esa garita no se use más.
2: O se use bien.
1: O se use bien.
0: Bueno, aprobaron una ley ahora, porque la otra vuelta fueron al consejo, que aprobaron una ley que es para que a partir de ahora no haya más un policía solo en las garitas.
2: No lo debería haber habido nunca, pero bueno,
0: se tiene que hacer una ley.
2: Si tenemos que hacer una ley para escribir, che, a la mañana hay que levantarse, estamos perdidos. Y esto lo digo con respecto a los jefes de la fuerza, muchachos, si tenemos que hacer una ley que diga que no podemos andar a los tiros en la calle, porque estamos perdidos.
1: Sí.
2: Ya lo teníamos. Yo le agradezco a Johnny, me va pasando algunas partes del expediente y le voy avisando que voy a ir mostrando algunas cosas de esta en los próximos programas. Y les quiero recordar esto del martes 17 horas. Para usted que es vecino, mire, la pregunta es muy sencilla, es ¿qué pasó? No vamos a juzgar a nadie, no jugamos ni a la policía, ni al fiscal, ni a Erika, ni a nadie.
0: Y a nadie.
2: Pero me parece que a esta altura la gran pregunta es ¿qué pasó? Y cuando todos sepamos qué pasó, nos puede gustar o no nos puede gustar, pero vamos a estar un poco más tranquilos.
0: Obvio. Sí.
2: Porque es la mamá de este gurí que tenemos acá, es la tía de esta nena. Pero como dijo ella, mañana le puede pasar a otro.
1: Exacto.
2: Y entonces el caso de Erika tiene que servir por dos cosas. Primero, para conseguir justicia para la familia, obviamente. Pero segundo, para que no vuelva a ocurrir.
1: Que se pase a vos.
2: Y para que, si además pasó por otro motivo, todos sepamos cuáles son los motivos. Que ninguno se haga el pícaro con esto.
0: Sí, exactamente.
2: Que ninguno se haga el vivo. ¿Por qué se extraña la situación? ¿Y desde cuándo se extraña? Desde el mismo momento en que informaron el suicidio de Erika.
0: Exactamente.
2: Yo soy testigo. Acá dentro de la redacción de InfoBerisso y de Radio Sur hubo una discusión el mismo día, y la puedo mostrar. Apenas sucedió, la primera discusión fue, hey, no nos aparemos con el suicidio. Quien puso la palabra suicidio fui yo. ¿Y saben por qué la puse? Porque lo consulté
0: con la policía.
2: Mientras gente de acá me decía, ojo, que no parece, que es muy extraño. Ya parecía en el momento extraño.
0: Bueno, mi hija la estaban operando y ya habían salido en los medios que era un suicidio. Cuando ella todavía estaba con vida.
2: Es muy extraño. Sáquenle la capa de extrañeza a todo esto. Pero para esto también necesitamos que el Ejecutivo de verdad se ponga. Che, muchachos, queremos descubrir. Sáquense ustedes el problema encima. La policía misma se tiene que sacar el problema encima.
1: Sí, total.
2: La policía se tiene que sacar el problema encima. El Ejecutivo se tiene que sacar el problema encima. ¿Cómo? Vayan a ser parte de esto. Sí pueden ser parte de Querellante. Pueden poner ustedes también, decir, espere, era una ciudadana de acá. Venimos nosotros, queremos saber. Queremos presionar y preguntar.
0: Preguntar, bueno, nosotros no culpamos a nadie, queremos saber.
2: ¿Qué pasó?
0: Queremos saber qué pasó.
2: Chicos, bueno, ya esta es como su casa ya a esta altura.
1: Muchas gracias.
0: Lo último
1: que quería decir, sí, es que si alguno todavía sabe algo y no pudo hablar y nos quiere comunicar algo, Justicia por Erika es nuestro Instagram, ya saben, se lo agradecemos mucho.
2: Reiteramos esto a todos los que están del otro lado, no importa, yo sé que a veces da miedo, pero créeme que no te vamos a vender.
1: No.
2: Ni los chicos, ni no. yo, te vamos Quédense a vender. Comunicate. Comunicate, manda un mensajito. De hecho, cuando apareció la carta, yo la tuve para. Del primero que le pasó, me lo dijo a mí. Me dice, vos, alguien se la tiene que hacer llegar. Bueno, sí. Bárbaro, vayamos por ahí.
0: Nos lo que sea, una hora antes, media hora antes, 5 minutos antes, si había un auto, una persona afuera.
2: Si vieron algo.
0: Si había viento, si no había viento, ¿entendés? Todo sirve, por más chiquitito que sea.
2: Todo va a servir acá. Sí. Y si sos de la fuerza, también quédate tranquilo.
0: Exactamente.
2: Se te va a cuidar. Lo único que se quiere es la verdad.
1: Sí.
2: Y yo espero, y esto corre por cuenta mía, que de verdad y sin ningún tipo de pavadas, los actores políticos de Berisso estén en la marcha mezclados con la gente. ¿Por qué? Porque ustedes también tienen que pedir justicia por los que representan. Uno de los 20 concejales que estaban ahí, que se sientan en el Consejo Deliberante, representaba a Erika. No puede ser que esto no esté pasando por ese lugar. Intendente, usted representaba a Erika. Le guste, no le guste, le gustara a Erika o no le gustara a Erika. La cuestión democrática dice que nosotros votamos, el que más votos saca, ese lo representa. Usted la representa.
1: Total.
2: Tiene que estar. Pero además, sean leales al apoyo. Y también a los jefes policiales. Muchachos, tienen que estar. No se ensucien. Y si está limpio, no pasa nada. ¿Vas? Yo estoy limpio. Bueno, bárbaro. Chicos, ¿dónde vamos? ¿Qué hacemos? ¿Para dónde disparamos? ¿Qué necesitan?
0: El que no va tiene cola de paja acá la China.
2: Ojo con eso,
0: Quédate retranquilo.
2: Ojo con eso. Chicos, gracias,
1: Muchas gracias a vos.
2: Bueno, estamos hablando en estos días. Esperemos que pronto, porque más pronto los tenga acá, quiere decir que hay más novedades.
1: Sí.
2: Más rápido los tenga por acá, quiere decir que hay más novedades.
1: Los esperamos el martes, muchas gracias.
2: El martes vamos a estar ahí. Por ahí el lunes hacemos una. El martes hacemos una salidita, aunque sea telefónica, con los chicos, para recordar lo que va a ser. Anticipo ya, masivo. Lo que va a ser, masivo. Y una cosita más, esto corre por cuenta mía. Ninguno se haga el pícaro. Es una marcha por Erika. Es una marcha para saber qué pasó. Obvio. ¿Está? Ninguna otra cosa. Una cosita amarilla no sirve. ¿Está? No manchemos esto. No manchemos. Que buscamos que nadie se pueda agarrar. No lo digo por aquellos que van y son militantes de algún sector político. No quiero escuchar el otro día que alguien diga, ay no, porque era una marcha politizada.
0: No les demos excusas.
2: Yo sé que algunos lo hacen de buena leche. No por malos. Lo hacen de buena, pero no les demos excusas a los malos. No les demos excusas. Vayamos, caminemos
0: en paz,
2: tranquilo.
1: El que se quiera sumar en el camino, igual, porque sabemos que hay gente de Ensenada,
2: sí,
1: que se puede sumar en el puente Roma. No es necesario ir sí o sí al playón. El que se quiera ir sumando en el camino está más que bienvenido.
2: Juntamos de todos lados. Justicia por Erika es la cuestión. Chicos, gracias.
1: Muchas gracias.
2: Cuídense un poquitito. Y a ustedes que están del otro lado, gracias por todo. Nos encontramos prontito, si Dios quiere, mañana, 9:00 a.m. Que Dios, la Virgen, los santos, los astros, la energía, el budismo, el hinduismo, la Pachamama, Huiracocha, el gran arquitecto del universo, el sol, la luna, las estrellas, la buena música, los amigos, la familia, un sueño, un amor, un deseo, o lo que sea que les haga bien, los abrace muy, pero muy fuerte y les regale una preciosa sonrisa que les dure hasta mañana, 9:00 a.m. aquí en Radio Sur. Chau, chau. Hasta mañana. Vamos.
3: Ahora también nos...

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1: Ου, και πορκερία. Ου, todavía sigue con este tema. Otra vez el mismo tema. Lo que están todos en contra mía ahora.

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0: Hola, radio.
1: ¿Qué tal? ¿Te puedo pedir un tema?
0: Sí, claro. ¿Cuál querés?
1: El de Celine Dion.
0: No tenemos nada.
1: Bueno, entonces sin exceso. ¿Ese que dice? ¿Eh?
0: No.
1: Entonces pasame Brian Adams.
0: No, tampoco.
1: Erika,
0: justo está rayado. No lo tenemos. Tampoco.
1: Pero al final no tienes nada. Pero
0: es que vos sos muy exigente.
2: Pero mira, yo que vos escucharía el azul.
1: Sí, vos sabés que tenés razón, chao.
3: No te digo yo.

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1: Seguimos con...
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1: ¿Pero qué pasa?
0: ¡Anda!

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Bueno, bueno, ¿cómo estás? Bienvenido, espero que estés bien, por supuesto, ante todo. Nosotros ya preparados para compartir 30 minutos con, bueno, info de turismo. Hay mucha info y vamos recorriendo distintos lugares, destinos turísticos, presentaciones. Y como siempre remarcamos, nos encanta escuchar a los protagonistas del turismo, aquellos que trabajan en distintas áreas y que se preparan y, bueno, hacen todo lo posible para atenderte de la mejor manera a vos cuando viajás a estos lugares. ¿Arrancamos? Ahí vamos.

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1: Compartimos nuestro viaje en la radio, compartimos nuestro tiempo y siempre nos gusta ir a lugares como por ejemplo Jujuy, que tiene una variada geografía y yo digo una variada agenda de lugares para conocer, para disfrutar. Si te digo Abra Pampa, ¿te suena? Bueno, es una localidad conocida como la capital de la Puna. Esto es debido a su ubicación geográfica y también su vida comercial. El pueblo presenta una arquitectura sencilla, presente en su iglesia, estación de trenes, entre otras cosas. Es sede también del Festival del Huancar y de la fiesta de la Pachamama. La ciudad de Abra Pampa se ubica al norte de la provincia de Jujuy, en el departamento Cochinaca. Se encuentra a tan solo 21 kilómetros de San Salvador de Jujuy y se arriba por la ruta nacional número 9, 85 kilómetros de Humahuaca, a 73 kilómetros, por ejemplo, de La Quiaca. El Cerro Huancar, localizado a 5 kilómetros al sur de Abra Pampa, en la ladera oriental, se formaron dunas de arena ideal para la práctica del sandboard. Su mercado es un gran punto, algo perfecto para gustar, digamos, de los platos típicos de la región. También se recomienda no perderse el Museo Arqueológico Leopoldo Abanque, donde se atesora el rico patrimonio histórico, artístico, arqueológico y cultural del pueblo Colla. Asimismo, se puede descubrir el Puente del Diablo, formación natural de 50 metros que se encuentra sobre la serranía de Tres Cruces y puede verse desde la Ruta Nacional 9. El atractivo más popular de la zona es la Laguna de los Pozuelos, un espejo de agua salina.

0: declarado Monumento Nacional Natural, sitio Ramsar y Reserva de la Biosfera por la UNESCO, que protege alrededor de 36 especies de aves acuáticas andinas. Abra Pampa cuenta con 5 alojamientos habilitados y registrados con un total de 169 plazas. La oferta gastronómica también es variada, esto vale decirlo. Así que bueno, es una linda localidad, un lindo punto en Jujuy para ir a recorrer y disfrutar, bueno, de estos paisajes del norte argentino. Abra Pampa, allí en la hermosa provincia de Jujuy. Continuamos en nuestra edición del día de hoy y bueno, nos vamos un poquito de viaje al norte. Nos encanta viajar por todos los lugares de la Argentina, pero el norte necesita mucha atención, programación, y uno de los lugares muy lindos que tiene la Argentina, y yo digo que alguno que va por primera vez vuelve maravillado de la belleza de la provincia de Catamarca. Cosas para hacer, ¿no? Dentro de la provincia hay muchas. Bueno, una cita viajando por la ciudad es la visita a la Catedral Nuestra Señora del Valle, de una arquitectura neoclásica destacada. Fue construida en el año 1869 por Luis Caravati, el ejecutor de las obras arquitectónicas de más alto nivel del siglo XIX en Catamarca. La Octa del Portezuelo, bueno, es una de las postales más emblemáticas que tiene la provincia, y luego de un camino de cornisa de 20 kilómetros se llega a un mirador a 1.680 metros de altura con vistas al Valle Central, un recorrido increíble. La Casa de la Puna es otro de los lugares, un espacio cultural catamarqueño que muestra el trabajo de artesanos textiles, vicuña, llama y oveja, desde que llega la lana recién esquilada. Ahí dentro se ve todo el proceso que hacen hasta llegar al producto final. Realmente es para aplaudir a las tejedoras. También la Ruta del Adobe, característico de Catamarca, famoso por supuesto, que es este circuito que incluye la visita de 7 lugares cuyo elemento común es el adobe. En uno de ellos podrás conocer la iglesia más antigua de Catamarca, construida en 1712. Y por supuesto no podemos dejar de nombrar los 6.000, ¿no?, que recorre esta región andina de gran altura, con varios picos de tanta altura. Podrás ver el volcán Ojos del Salado, 6.000, casi 7.900 metros, que es el más alto del mundo y la segunda cumbre de América después de la Aconcagua. Termas de Fiambalá, del cual tanto se habla, de este complejo de aguas termales con un paisaje único, cuenta con 14 piletones y las aguas van de 36 hasta 45 grados. Y también queremos mencionar en este rápido paseo y recomendación por Catamarca, es el campo de Piedra Pómez, campo volcánico formado hace miles de años por el volcán Blanco, donde todo es piedra pómez, blancos, grises, rosados, ocres, amarillos, 25 kilómetros de esta maravilla. Tiene que estar en tu agenda de viajes, seguramente, Catamarca, para viajar, para disfrutar, para conocer. Te va a maravillar si todavía no fuiste.
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1: 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Así que bueno, es un placer compartir este tiempo y compartir el material que ellos nos traen. 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Escuchamos a Damián, su propietario, quien nos contaba lo siguiente sobre, bueno, su emprendimiento y su complejo de cabañas.
2: Bueno, nosotros contamos con 5 cabañas. Para empezar en orden, las tenemos numeradas y a la vez cada una con su nombre. La cabaña 1 se llama Tronador. Es una cabaña que está ubicada en el módulo de frente, lo que nosotros llamamos la parte donde mejores vistas tienen al lago. La cabaña cuenta con una cocina totalmente equipada, como describíamos antes, el baño completo, una mesa preparada con 5 sillas y toda la cabaña equipada para 5 personas, una televisión de 43 pulgadas con Smart TV, más un sillón cama, digamos, para poder ver la tele cómodamente, con un bow window bastante amplio, que a mi criterio le da la mejor vista que tiene el complejo desde el interior de una cabaña. Por la escalera en la parte alta te vas a encontrar con un pasillo a 2 puertas. De la mano derecha vas a encontrar una habitación matrimonial con una vista al lago alucinantes, de iguales que del bow window, pero de la planta superior. Ahí podés cumplir, digamos, el sueño de muchos, de que es tomar mate a la mañana mirando el lago, sentado en la cama. Y en la habitación, digamos, que da al jardín o al estacionamiento, ahí se van a encontrar 2 camas. Es una cabaña que está calefaccionada por losa radiante, lo que la hace en invierno también muy cálida. Después, al lado de la cabaña 1 Tronador, tenemos la cabaña 2, Laguna Azul, y la cabaña 3, Mascardi. Son 2 cabañas en espejo, con la misma distribución. Las 2 cuentan con una habitación matrimonial, una habitación con 2 camas. Tienen la particularidad de que están invertidas para tener distinto tipo de clientes, que les sirve la matrimonial al lado del baño, o en algunos casos sirve las 2 camas al lado del baño. Entonces eso lo ofrecemos en función a las necesidades que tengan. Acá en la montaña normalmente todo es con algún tipo de desnivel, por eso siempre tratamos de aconsejar al cliente en ese aspecto para que no encuentre nada que no había previsto. Entonces, desde ese punto de vista, tratamos de recomendar lo que más conviene. Y después, bueno, está equipada por un baño completo, obviamente, también con bañera, las 2 cabañas, y también equipadas para 5 personas, con una televisión de 43 pulgadas Smart TV, sillón cama, más la cocina equipada completa, como habíamos descrito antes. Después tenemos la cabaña 4, Laguna Negra. Tiene ese nombre porque en Bariloche Laguna Negra es nuestro lugar preferido. Entonces, de ese lugar fue la que más nos gustó cuando llegamos, más allá de la vista de Tronador que describíamos. Es una cabaña que la tenemos equipada para 6 personas. Es una cabaña que tiene todo en la misma planta, es decir, la habitación matrimonial, el sillón, cama, todo sin ningún desnivel. Le aconsejamos mucho cuando la gente tiene problemas de desnivel. Lo único que tiene es un deck, donde para ingresar son 2 escalones. pero después es toda exactamente plana. Esa cabaña está equipada para 6 personas, también tiene una habitación con 2 camas, tiene la habitación matrimonial, el baño completo con bañera, la televisión con el sillón y la cocina totalmente equipada, y aparte de la mesa preparada con las 6 sillas, tiene una barra desayunadora que también resulta muy cómodo para los que les gusta cocinar, cosa que le aconsejamos cuando viene gente por estadías largas y demás. También pegado a la cabaña 4 Laguna Negra tenemos la cabaña 5 Catedral, que es la cabaña más pequeña que tenemos. Es una cabaña muy cálida donde está compuesta por algunos desniveles, donde se va a encontrar una habitación matrimonial con una muy linda vista al lago desde la cama también, y después vas a encontrar una habitación muy pequeña con 2 camas, el baño completo, la cocina equipada y un living comedor acorde al tamaño de la cabaña que describía, que era la más pequeña de todas. 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Nos podés encontrar en redes sociales en Bustillo 5.5 en Instagram, que es el medio que utilizamos, donde también vas a encontrar los números de teléfono y las formas de contacto.
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0: hoy nos instalamos un poco en la ciudad de Salta. La capital de la provincia es una de las ciudades más bonitas del país. No por nada la llaman La Linda. Y tiene muchos atractivos turísticos para recorrer. En una visita por esta ciudad no podés perderte de realizar un city tour por el centro histórico, que incluye una visita al Cabildo, lleno de anécdotas sobre la independencia argentina, la iglesia y el convento de San Francisco, construida en el siglo XVII en color terracota, con detalles y columnas en blanco, y la catedral, uno de los templos más lindos del país. Además, conocer el monumento al general Martín Miguel de Güemes, una construcción de 25 metros de altura ubicada al final del Paseo Güemes. Una de las mejores formas de recorrer el centro histórico es a pie, pero también hay un bus turístico que permite conocer la ciudad en detalle, ya que incluye la posibilidad de ir observando los distintos atractivos en modernas pantallas LCD que forman parte del interior de este bus turístico. Además, te recomiendo subir al Cerro San Bernardo. Podés hacerlo en auto o podés hacerlo a pie o también a través de un teleférico para disfrutar de las mejores vistas panorámicas de toda la ciudad. Por último, si te interesan los museos, la ciudad cuenta con muchos de estos que son realmente interesantes para conocer. Bueno, entre los que se destacan el Museo MAM, quiere decir Museo de Arqueología de Alta Montaña, que cuenta con los tres niños que fueron encontrados en la cima del volcán y que hicieron posible conocer aún más la forma de vida del Imperio Inca hace ya 500 años. El Museo Güemes, el Museo de Bellas Artes de Salta, el Museo de Arte Contemporáneo y también el Museo de la Ciudad Casa de Hernández. Cosas muy interesantes realmente si estás planificando un paseo y una visita por Salta La Linda, la capital de esta provincia al norte de la República Argentina.
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1: Ahora seguimos con...
2: ¿Perdón? Sí, disculpa, me estuve pensando en eso de la pregunta antes de que empiece la tanda de qué pasa en un cine si se corta la película.
1: Bueno, A, la mayoría se calienta. Los que están en pareja son los que se calientan. B, el acomodador dice, muchachos, se cortó la peli, taza, taza, cada uno a su casa.
3: No, pero no, ¿cómo? No puede ser.
1: Entonces los de la primera fila inician una batalla campal de pocho, y los de atrás contraatacan revoleando butaca. Los del medio intentan huir de sus peras, imagínate, pero mueren tropezados con los escalones de los costados. Todo esto de repente, ¡pum! Se pasan las luces y todos se le queman los ojos. Por el encandilamiento, ¿viste? Entonces como no se ven, disparan pocho y bombardean butaca entre ellos, y en el medio del despelote, y llega la policía y dispara gas lacrimógeno. Pero como todos tienen los ojos recontraquemados, se le gasta hasta que los mismos policías que empiezan a gritar, ¡ah, Willy, se me quemó los ojos! Y empiezan a disparar balas de goma para todos lados, pero las balas tienen cabeza explosiva. Y empieza a explotar toda la pantalla, se prende un poco todo el cine, y parece que todo se va a cocinar, y todo pita, y hasta que de repente...
4: ¿Qué? ¿Qué pasa?
5: Ah, no sé, porque ahí fue cuando se cortó la película.
6: ¡Ufa!

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0: Hola, radio.
1: ¿Te puedo pedir un tema?
0: Sí, claro. ¿Cuál querés?
1: El de Celine Dion.
0: No tenemos nada.
1: Bueno, entonces In Excess. ¿Ese que dice?
0: No.
1: Entonces pasame Brian Adams.
0: No, tampoco.
1: Erika,
0: justo está rayado. No lo tenemos. Tampoco.
1: Pero al final no tienes nada. Pues
0: es que vos sos muy exigente.
2: Pero mira, yo que vos escucharía el azul.
1: Sí, vos sabés que tenés razón. Chao.
3: No te digo yo.

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0: en el ombú. La liebre su ligereza. Y la azul tiene una flor de tango.
1: Bueno, al final es distinto.
2: Pero la tanda del azul está flor, che.
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